0: Pero me capaz, gusta... si tuviera que quedar uno solo en el mundo, en el me mundo. Quedaría. Pero porque me gusta más el membrillo.
1: Está bien.
0: Por fuera, pero me pido uno y uno.
1: Te la doy como válida entonces. Bien.
0: Bueno,
1: te va a ir increíble en el Coliseo. Ahora bueno, vas a bien. Ver. Bueno, de verdad, muchas gracias por el convite. Usted, a ver si volvés más adelante. Vamos,
2: sí, vamos a ver.
1: Esta es tu casa, quiero que lo sepas.
3: Bueno, hermoso.
4: Es una radio, amor, no es una casa, es una radio.
1: Bueno, estoy un poco confundida, estoy ansiosa.
2: Bueno.
1: Cuando lo que necesites de nosotros, nos avisas. Lo que podamos. Modestamente.
0: Por favor.
1: Subiremos a nuestras redes. Más tarde vamos a subir el flyer con el enlace para que sea fácil.
0: Bien.
1: Entrar, te lleva con el Ticketek y ya está. Y las entradas están muy bien, che, de precio, la verdad.
0: Son las más baratas del teatro.
1: Son una maravilla.
0: No se pueden quejar.
1: Son una maravilla.
5: Yo estuve con Juaco cuando presentó ese disco.
0: En el Juaco Liceo.
5: Claro, nada.
1: En Juacolandia.
5: Es fácil decir, no, yo estuve en Cemento, ¿no?
1: Claro, claro, claro. Claro, yo estuve en el Coliseo el 4 de agosto.
0: Ahí va a bancar.
1: Bueno, mucha suerte, no, yo, no. Que te vaya re lindo.
5: Mucho arte.
1: Porque haces cosas hermosas, así que seguí haciéndolo. Claro. ¿Se viene el cuarto o se viene la cuarta? No sé, vamos a ver.
3: Se viene la cuarta y el cuarto.
1: Se viene la cuarta y el cuarto, estoy para esa. Bueno, nos despedimos entonces. Gracias, operadores, por todo.
0: Gracias, gente.
1: Gracias,
2: hasta el próximo martes.
1: Gracias, chicos, hasta el próximo
2: ¿Tenemos
1: martes.
2: ¿Tenemos horario extendido?
1: Todavía estamos bien.
2: Todavía estamos bien.
1: De 19 a 21.
2: Y
1: a seguirlo, por favor. Redes, Spotify, redes, YouTube, que hay unos videos preciosos además.
0: Perfecto.
1: Así que a seguirlo. Muchas gracias.
2: Gracias,
1: y, operadores. Nos vemos el martes que viene. Adiós.

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0: Bienvenidos sean todos a esta nueva edición de Volantazo, el programa donde la música es la protagonista. Mi nombre es Gonzalo Párez, te voy a estar acompañando hasta las 23 horas, acompañado hoy y como hace varios martes que no sucedía, de la China Torres.
1: Buenas noches. ¿Cómo estamos? ¿Vivos y vivas este martes después de el partidazo de la escaloneta?
0: No sé cómo
1: seguimos. ¿Cómo estamos? Vivos. No estamos.
0: ¿Estamos seguro?
1: No sé si esto es sexto sentido, por ejemplo.
0: Sí, estamos. Está también el negro Ezequiel Velázquez aquí con nosotros.
1: Bienvenido, negrito.
2: Bueno, muchas gracias por recibirme nuevamente, estimados compañeros y amigos.
0: Por favor, el placer es todo nuestro y del quien esté escuchando. ¿Estás vivo vos?
2: Fue tremendo. ¿Sabes qué? Terminó el

0: partido y noté que no paraba de hablar yo en la mesa. Se ve que quedé a un nivel que mi familia, afortunadamente para ellos, no quedaron. Y yo quedé muy arriba. Bla, bla, bla, bla, bla, bla, bla, no paramos. Y en un momento tuve que decirme, calmate, papá te va a putear.
1: ¿Tardaste mucho en llegar a ese momento?
0: ¿Cómo?
1: ¿Tardaste mucho en llegar al momento
2: al silencio?
0: ¿Al silencio?
3: Claro.
0: No, porque tenía muchas cosas interesantes, a mi parecer, que decir.
1: Claro, ¿alguien más te pareció?
0: Demoró. No, me conocen. Saludo.
1: Quien tendrá seguramente algún efecto o algo para decir es Facu Sosa en los controles, como siempre. Pero este era antes del minuto 75.
2: Yo no podías hablar.
1: ¿Cómo? No podías
2: hablar.
1: No podías hablar.
2: No
1: podías
2: claro.
1: hablar.
2: No, ¿quién? no me casó la refe, mi amigo.
1: No, está bien. Santiago Perry, quien casa todas las refes, haciendo todo lo que estás viendo, todas estas transiciones divinas, la pantalla partida, todo esto, lo hace él. Es el único responsable. Así que nos quito la presión. Dale de una vez. Me encanta, ese es nuevo. Facu Sosa, siempre atento. Y es así, estamos contentos, señores. Imagino que ustedes del otro lado también ha ganado la selección argentina. Este programa es de música, pero...
2: No podemos.
0: Pero somos argentinos.
1: Estamos atravesados por el fútbol, no cabe la menor duda.
2: Pero aparte, cuando se escucha a la hinchada gritar gol, qué música tan maravillosa.
1: Ah, qué belleza, claro.
2: Qué belleza. Sí. ¿Cómo han sonado las bocinas, los gritos? Todo en las calles, todo se pone como alegre, es como un
1: el
2: sonido.
1: Delay, el que llega después.
2: Bueno, yo estoy en esa.
0: Eso es una desgracia.
2: Hoy era ¿por qué no gritan los vecinos? ¿Qué pasa que no gritan los vecinos? Y cuando escuchaba gritar,
1: algo pasó.
2: Claro, yo creo que si hoy particularmente no hubiese escuchado los gritos de los vecinos hasta que no llegaba el gol, me infartaba. O sea, como que hubo algo de eso que me salvó.
1: Te salvó y por suerte nos salvó Lionel Messi, por suerte nos salvaron estos jugadores extraordinarios que tenemos, porque un partido muy complicado.
2: Quiero dejarle un mensajito, obviamente.
1: ¿Quién?
2: Al señor Lionel Andrés Messi. Te amo. Espero que lo veas. Te amo, Messi.
1: ¿Lo amarán la gente de Egipto a Messi? ¿Podrán admirar su grandeza?
0: Y qué sé yo.
2: Para mí sí, hoy van a estar enojadas en un par de días.
1: En un par de días, sí.
0: Habrá sido muy difícil. Yo pienso que es muy fácil de imaginar qué es lo que hace. A ver, supongamos, el día de hoy salió Colombia de la Copa. Nos podemos imaginar qué hace un colombiano cuando sale, podemos imaginar lo que escucha, a dónde va. ¿Quién más salió hoy o ayer?
1: Me mataste.
0: Los noruegos ganaron, le ganaron a...
2: Cuando están tristes.
0: Claro, equipo que sale.
2: Tipo
0: equipo
2: Colombia sale, hoy.
0: Colombia, Brasil, vos te puedes imaginar Alemania. Lo que hace Brasil, lo que hace Alemania. Tenés una más mínima idea de qué es lo que está haciendo esa gente cuando salen. Pero
2: los caboverdianos.
0: Los egipcios.
1: ¿Qué hace
0: un egipcio cuando pierde un partido con la Argentina y sale del Mundial? Me imagino que, como haría cualquier persona más o menos bien ubicada, va y consume cultura. Y ahí se nos presentó una gran duda al equipo de producción de este programa. ¿Qué es lo que hacen los egipcios cuando están tristes y buscan cultura? Entonces nos hemos puesto a investigar qué es lo que hacen estas personas y cuál es la cultura egipcia. Por eso hemos traído una pequeña recopilación y un pequeño reconto de los hitos culturales de los últimos años de la nación egipcia.
1: Estoy intrigadísimo. Solo conozco a Demis Rousseau.
0: Vamos a contextualizar. Egipto es una nación musulmana arábiga. Quiere decir que dentro de todo el mundo árabe más o menos curten el mismo mambo todos. Bien. No sé en términos de lenguaje, pero que más o menos curten la misma onda. Si el señor Perry nos permite la primera canción como para que vayamos contextualizándonos. No, este era el segundo, pero nos podemos quedar acá tranquilamente. No lo saques, Perry. Esto que estamos viendo acá...
1: Sí, ¿de qué se trata?
0: Ahora le vamos a comentar a la gente que no nos está viendo, pero para los que nos están viendo, podemos ver el tráiler de Kira y Jim, que es la película más taquillera de la historia egipcia. Se trata acerca de la ocupación inglesa durante el siglo pasado, más o menos a principio del 1900. Y es como el gran film egipcio. Yo vi unos recortecitos, me hace recordar mucho a El secreto de sus ojos en términos de toma. Bueno, no está Shir, la verdad que nos vendría bien la opinión de la señorita Shir.
1: Para que no sepa, Shir. Para que no sepa, y le mandamos un saludo, Shir Epifano es quien hace, entre tantas cosas, la columna de cine de este programa. La música extraña. Y el
0: exactamente,
1: cine.
0: Exactamente, exactamente.
1: Pero bueno, ¿qué?
0: En términos culturales, esto es lo que haría un egipcio si tiene ganas de ver una película y está triste porque perdió contra la Argentina. Va, pum, pone Kira y Jim. Lo cual me hizo reflexionar. Tal vez Egipto y nosotros compartimos la misma herida provocada por el maldito Imperio Inglés.
1: ¿Quién no?
0: Medio planeta. Así que en ese sentido, como que bueno.
2: De los equipos que han jugado el mundial. Sí,
0: se la dejamos pasar a los egipcios. ¿Qué tenés en la siguiente lista? Señor Perry, esto es el Cristian Castro egipcio. Sí, este señor se llama...
2: Tiene una onda Carlos Vives, ¿no? Tal vez, ¿no?
1: Puede ser, a ver.
0: Este tipo se llama... Amrdip.
2: ¿Cómo se llama?
3: Mi amor, ¿cómo estás?
0: Amrdip.
3: Estás viendo un porno solo, ¿eh?
0: Este tipo que hace las veces del Cristian Castro arábigo se llama Amrdip. Esta canción se llama Tamalib Amak.
1: El video es raro.
0: El video es raro, él es sensual y asqueroso a la vez, es raro.
1: Sí.
2: Bueno, pará, no lo juzgues con tu visión.
0: Sí, es cierto. Perdón, Amr. Te bancamos mucho, ojalá que te vaya muy bien.
2: Porque si les gusta... Si le va bien, no, ¿por qué lo vamos a juzgar?
0: Evidentemente le ha ido muy bien. Es el artista más escuchado en todo Egipto hace ya varios años.
1: Wow.
4: Por el culo no.
0: Es la estrella pop
1: es la estrella
0: musulmana.
1: Pop.
0: El rey del pop musulmán.
1: Wow.
0: Ponele, el chabón la mueve realmente allá. Y ¿se le puede subir un poquito más la música, Perry? Idea que estará diciendo, pero probablemente se esté quejando de alguien que se fue.
1: Eso es que tuvo amor.
0: Sí,
2: sí.
0: Este es amor.
2: Yo creo que el lenguaje universal es más que el del amor, el del desamor. Claro. Si a vos te va bien es porque hablas del desamor.
1: Del desamor, tal cual, sí, es verdad. Además, si te vestís tan de blanco como recién, es porque.
0: Tiene como carita de Ronaldo, ¿viste? Nazario.
1: ¿Qué más tenemos, negro, de conocimientos?
0: Podemos continuar con egipcios. La cultura egipcia. Señor Perry, si me permite el siguiente video. Esto. Esto es 0KM. Está recién sacado de...
1: Está calentito todavía.
0: Está calentito. Está recién sacado de la concesionaria. Este individuo que estamos viendo ahí se llama Too Late T.
1: Bien.
0: Y tiene una colaboración con un muchacho que se llama Saint Levant.
1: Ok, esto está alegrando hoy día.
0: Esta canción es el puesto número uno en este mismo instante en Spotify Egipto. Entonces, un muchachito acaba de perder con la Argentina, se sube a su auto rojo descapotable modelo 78, prende el estéreo y sube esto a todo volumen y sale a buscar amor por las calles del Cairo. Subile, Perry.

0: Pero viene con coreo, viejo.
1: Viene con coreo. Y yo el video lo vi antes de venir y la verdad es que me pareció bastante adelantado, si se puede, bajo las normas musulmanas que rigen en este país.
2: Estoy para hacer el trend.
1: Y podemos ver señoritas usando minifalda, lo cual es bastante atrevido para su cultura. Claro,
0: por sí se le ve la cara.
1: Sí, ese tipo se parece a Francella, pero sin bigote. Después búsquelo, hay un Francella sin bigote en el video. ¿Qué le quedó, Perry? ¿No le quedó nada? ¿No le quedó nada? Así que, damas y caballeros, si ustedes se están preguntando qué es lo que hace un egipcio dolido por haber perdido un partido importantísimo en fase de eliminación directa con la República Argentina y su gloriosa selección, esto es lo que haría una persona en esa situación.

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1: Y toca el turno ahora de uno de mis momentos favoritos de este programa, que tiene que ver cuando la China agarra el volante. Cuando la China agarra el volante, suceden cosas maravillosas. ¿Con qué nos va a sorprender hoy? Solo ella podrá respondernos.
2: ¿Podemos, para arrancar, subir directamente?

0: Y lo que escuchamos es a Rosario Blefari. Rosario Blefari, ayer se cumplieron 6 años de su partida. Ella falleció a los 54 años en el 2020. Y para quienes no la conocen, Rosario fue una ícono, una referenta del indie en Argentina, una pionera también en este género, pero sobre todo fue un ícono y un emblema de la autogestión. Bueno, ahí la vemos en imágenes a Rosario. Ella fue ícono durante los 90s y los 2000. Ella lanza, tiene un par de bandas, pero llega como al... No vamos a decir a la cima, porque ella no, nunca estuvo en el mainstream.
1: Claro.
0: Pero sí llega como al reconocimiento de sus pares a través de su banda Suárez.
1: Claro, ¿cuál es el pico, no, de una persona que se maneja en el under? ¿Cuál es realmente? ¿Sonar en la radio, que te conozcan un montón de personas, o el reconocimiento de tus pares, no?
0: Yo creo que el reconocimiento de tus pares, por un lado, pero también el reconocimiento del público, ¿no? Creo que lo que pasa con Suárez y con Rosario, que se convierten como en bandas y en un artista incluso hasta de culto. Ahí vemos una foto de Suárez, una banda ícono de los 90, del indie. Que ellos eran como mucho más pop, no tenían como ese sonido más grunge que sonaba, claro, en ese momento. Si podemos escuchar Suárez. Esta es una banda que ella tiene conjunto con su pareja Fabio Suárez, con quien después tienen además a su hija Nina Suárez, una artista también que
2: son tipo Bon Jovi. ¿Qué? O Van Halen.
0: Río Paraná. Bueno, ahí suena Río Paraná. Bueno, Suárez, como les digo, es una banda que en los 90 ha sido una banda emblema de este género, una de las bandas más reconocidas, pero que les ha costado mucho como pegarla.
1: ¿Por qué?
0: Porque, bueno, desde la autogestión y desde lo under siempre costaba un poco más. Y este, Río Paraná, es el único tema que ha llegado a sonar en las radios.
1: Wow.
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0: Cabe destacar que Rosario Blefari es la autora de casi todos los temas que tiene Suárez durante casi una década de sacar música. Ella es, además de compositora, bueno, cantante, productora, escritora, poeta. Se ha dedicado muchísimo al arte. Es una artista con todas las letras. Si puedo definir de alguna forma a Rosario Blefari, como la definiría como una mamushka creativa.
1: Mamushka creativa, me encanta ese término. ¿Cómo es eso?
0: Porque creo que Rosario, en esto que tenía, ¿no?, de escribir sus canciones, incluso uno de sus discos lo produjo ella misma, ¿no? Tenía como esta cosa de explorar también en el arte. No se quedaba.
1: Claro.
0: Ella era una artista reconocida y seguía estudiando. Era una artista reconocida, pero daba clases, ¿no? Iba por cualquier lugar del país a dar clases para componer canciones. O sea, compartía su arte. Y bueno, con Suárez también, en esta etapa de la autogestión, sacan su sello propio, algo que era también empieza a ser común. Es muy difícil primero poder sacar un disco.
1: Claro.
0: Y la forma que encontraban o que encontraron en estos momentos, durante los 90 y durante los 2000, es un poco la autogestión y esto de empezar, ¿no?, a sacarse ellos propios. Pienso bandas como Divididos, que han sacado su sello propio, o Lisandro Aristimuño dentro de...
2: Los 90 seguía siendo zona de promesas para los
0: artistas. Absolutamente, pero era difícil. O sea, vos la tenías que pegar y si no, sostenerte era complicado.
1: Sí, sí, el mercado te va dejando afuera, te va dejando justamente...
0: Sí, sí, al margen.
2: Pasa mucho que aquel artista indie que lo intenta, y cuando finalmente llega a lo mainstream, se topa con un muro muchas veces que le rompe la identidad indie. Bueno, y eso es algo que hay que saber lidiar cuando estás en esos márgenes.
1: Total, porque siempre está, ¿no?, la persona de, se vendieron, ¿viste? Ya no
2: hacen, es que venderse que... quieren vender todos, a menos que haya un plan como muy delimitado. No, la idea es vender tu arte, y eso está bien.
1: Sí, pero no todo el mundo lo comprende, ese es el tema.
2: No, lógico.
0: Bueno, viste, cuando llegás un poco medio a lo mainstream, esto de hay algo de la crítica, de ya no claro. son... ahora hacen música comercial. Bueno, claro. hacen música para vivir también. Sí. Igual, en este caso, Rosario siempre fue una artista que se mantuvo en ese margen, que no es que no buscó llegar, pero hizo lo que ella tenía ganas de hacer, hizo lo que tenía ganas de decir. Y bueno, lo que sonaba anteriormente, que era Río Paraná, quería dar un dato de esta canción.
2: Mal llamado Hidrovía.
0: Que quería dar un dato de esta canción, que es la primera que Suárez, la primera y la única que Suárez logra hacer sonar en la radio. En ese momento, lo que pasaba con esta canción es que llega a una radio de rock nacional y los oyentes podían votar.
1: Ah, en esa radio.
0: En esa radio, entonces elegían cuál de las canciones de rock nacional nuevas era la que más les gustaba. Bueno, Río Paraná es una de las canciones que más había gustado, que más votaban, y se mantuvo en ese programa, en esa emisora, durante 3 semanas como la canción más elegida por los oyentes.
1: Ah, eso montaba.
0: Es un montón. Sí. Bueno, claramente es un tema ícono de la banda y un tema ícono de la carrera de Rosario claro. Blefari. Ellos en 2001 se separan y ella comienza una etapa solista. Cabe destacar que Rosario no es solo una cantante y una compositora y una productora, como les decía. Anduvo ahí por otras artes, hizo cine, participó en más de 20 películas.
1: ¡Wow! Es un montón.
0: Exactamente,
2: de películas. La Mamushka.
0: ¿Vieron? Es una... O sea, trabajó ahí como actriz de las películas...
2: Es muy linda.
0: Es muy linda, era muy linda. Esa es una
2: Tiene
0: foto.
2: Mucha cara de argentina.
1: Es muy argentina.
0: Muy argentina. Esa película se llama Silvia Prieto, que es de Martín Rechtman. Ellos tienen como una conexión desde Suárez, que trabajaban bastante en conjunto, como combinando sus artes. Sí. Y después ella labura con él en lo que es cine, pero también trabajó en Los Dueños en 2013, en Planta Permanente en el 2019. Siempre en el mundo del cine haciendo protagónicos o haciendo papeles secundarios, pero siempre siento que quienes hayan visto a Rosario Blefari desde la actriz o desde la cantante, desde la performer, incluso desde la escritora, hay algo de una identidad propia, de una... Era muy Rosario Blefari, ¿viste? Como una especie de...
2: Una esencia de muy
0: marca,
2: marcada.
0: Una esencia muy marcada, exactamente. Como que tenía su marca personal. Además, también escribió muchos libros. Tiene libros de poesías, como Poemas en Prosa, La Música Equivocada, Antes del Río, que en ese momento fue como muy impactante, porque la tapa de Antes del Río es un libro de poesía que en la tapa está retratada por Nora Lezano, una fotógrafa muy influyente del rock nacional, en la cual ella se muestra como desnuda. Ah, y había algo de esa Rosario que se mostraba como muy... no, obviamente no desde un lugar sexualizado, pero claro. desde un lugar como de mucha libertad, como con una presencia femenina en la escena. Bueno, hablamos de una Rosario que irrumpe en la escena musical argentina entre los 90 y los 2000, como... No hay que decirlo porque todavía continúa igual, pero una escena bastante masculinizada.
1: No, sobre todo, ¿no?, en esos tiempos, ni hablar.
0: Sobre todo en los 2000, sí. Pensando en lo que era la irrupción del rock chabón, por ejemplo.
1: Totalmente,
0: ¿no? Intoxicados,
1: claro.
0: callejeros, como.
1: Meterse
0: esa onda,
1: ahí siendo mujer.
0: Y
1: bravísimo.
0: Ella, en otro palo, ¿no? En el palo del under, en el palo del indie, como con una presencia además muy naif o muy tierna. Creo que lo que le regala. Rosario Blefari a la música argentina es su ternura. Mm. Su ternura, su forma de ver el mundo, su forma de hablar. Ella no levantaba el tono. Siempre fue como muy, muy calmada.
2: Su voz es muy dulce.
1: Sí,
0: su
1: es
0: voz
1: dulce.
0: Es muy dulce. Bueno, y ella tiene además, además de poesía, hizo cuentos, hizo teatro. Y hay dos libros muy particulares que hoy justo con vos hablamos de uno, sí. que son Diario de la Dispersión y Diario del Dinero. Ella habla de dinero, por ejemplo, ¿no? Como hace de algo cotidiano, de algo que podríamos decir simple, uh-huh. pero de algo que a la vez es muy profundo y sí, del que nos cuesta hablar, ¿no?
1: Tal cual.
0: Esto de llegar a fin de mes o la, cuánto cuestan las cosas, cuánto cuesta la vida, el día a día. Bueno, ella lo lleva a sus libros. Siento que Rosario hacía eso, de lo cotidiano, de lo chiquito, de lo simple, algo artístico y algo poético. Quería traer un videíto de ella hablando sobre la edición, pero también un poco cómo es Rosario viendo el arte en general.
1: Bien, veamos. Sí,
4: me interesa mucho todo lo que es la edición como concepto. Me interesa la edición tanto en la letra, me interesa la edición de la imagen. No sé, he hecho, por ejemplo, de un tema mío, Lobo, hice un videíto que lo hice yo y lo edité. Y esa fue la primera vez que edité libremente, o sea, que estaba yo sola y que pude acceder. O sea, porque antes, con otros videos que habíamos hecho con Suárez, por ejemplo, sabía que ir a un estudio y no dependía de decirle al técnico, bueno, esto, quiero lo otro. No, así no conviene, siempre, ¿no? La opinión del técnico, que por ahí te dice, no podés enganchar esto con esto, porque era como siempre, ay, si yo lo pudiera hacer como yo quisiera, como yo me lo imagino que fuera. Y por ejemplo, este video lo hice yo y lo con un sencillo programa de edición, no pude como editarlo y me encanta. Y, ¿por qué eso? Porque me gusta la edición, bueno. Entiendo la edición como una herramienta fundamental así del artista en general.
0: Bueno, ahí la escuchábamos. Le gustaba explorar en el arte, era un lugar cómodo para ella, ¿no? O sea, no le tenía miedo a escribir, no le tenía miedo a editar, no le tenía miedo a componer canciones,
1: todo
0: no
1: lo
0: le
1: contrario.
0: Tenía miedo a la actuación.
2: Y una necesidad de libertad, por claro. Lo que acaba de decir.
0: Y era exactamente, ¿no? Como esto de, ay, si lo hiciera como yo quiero, me parece como, aparte, ¿vieron esa voz?
1: Sí, no,
0: como muy tierna,
1: dulce, tierna.
0: Super... Sí. Y me parece que en este momento, bueno, hay algunos recortes de ella hablando sobre, no sé, por ejemplo, en el 2015, como en la ola de despidos, ¿no? Como, ¿cómo era vivir eso? Nunca fue una artista que no le diese bola a lo que pasaba, pero me quería frenar un poquito acá para leerles una de sus poesías de su libro Poema en prosa, que dice así: desde el frío que sorprende y mata en el otro hemisferio, allá en el olor de la ciudad central, como en el corazón de un remolino, tu cabello, tus sueños, y alguna vez yo en ellos, como un fantasma, no para asustar, aparezco, con la cara y los modos del último reflejo que guardaste de mí. Por todas partes se abre un camino oculto. ¿Cuánto se huye buscando la pureza y lo sublime? Se huye de lo vulgar, lo cómodo y lo nefasto. Pero algo así siempre nos reclama y nos ronda, como una capa elegante y abrigada, con apariencia de pureza sublime. Esto es Fantasma, de su libro Poema en prosa. Y bueno, hoy la recordamos a Rosario Blefari porque hace 6 años nos dejó, a los 54 años, y siento que es una artista que un poco, no, es una apreciación personal, pero que sabía, o tal vez intuía que su destino era ahí y que quizás podía estar muchos años más sacando discos, sacando poesía, pero nos dejó una obra enorme, ¿no? Como si supiese que se iba a ir temprano. Rosario nos dejó no solo su obra, sino también la ternura y pensar en el que tenemos al lado, mirarlo, hacer de lo simple un acto de amor y un acto de poesía. Es eso, nos dejó ternura, nos dejó calidez y nos dejó cercanía y no queríamos no recordarla. Así que nos vamos con Lobo, de Rosario Blefari.

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0: escuchando Volantazo, te vamos a estar acompañando hasta las 23 horas y ahora sí, como lo anunciamos en redes, nos acompaña aquí Valle. Bienvenido y muchísimas gracias por estar aquí.
1: Es un honor estar acá un rato compartiendo con ustedes con lo que me quedó de vos, como les decía en off, después del partido, ¿no?
0: Sí, estamos todos
2: ¿cómo
0: iguales?
2: ¿Lo viviste?
1: Y fui a algún amigo, éramos 4 o 5 y nada, la verdad que segundo y tercer gol, descontrol total.
0: Nadie se reconocía bueno. Con nadie, sin quilombo bárbaro. Para quien no sepa, Valle es compositor, es cantante. ¿Cómo te definirías vos?
1: Como cantautor, yo empecé escribiendo canciones y después, bastantes años después, empecé a hacer versiones o algunos covers, pero la verdad que antes de aprender a cantar incluso bien, ahora me defiendo, tampoco canto muy bien, pero bueno, ahí vamos, okay. Empecé escribiendo mis canciones.
0: Mirá qué bien, ¿y cuándo arrancó todo esto? ¿Cómo arrancó?
1: Y ya hace como 2017, casi 10 años, no llega todavía, va a haber una fechaza para los 10 años, pero todavía falta, de que escribí mi primer disco, Il. De 7 canciones propias, una con el maestro León Gieco, que se llama Llaves sin Candados.
0: Wow.
1: Y bueno, ahora ya haciendo mi quinto disco.
0: Es un montón.
1: Sí, la verdad que sí.
2: ¿Y siempre escribiendo tus canciones?
1: Sí, salvo un disco que se coló en el medio. Yo tengo en general mi repertorio es más de género rock, pop, canción de autor. Tengo un solo disco que es más orientado al folclore, un folclore más popeado. Ahí tengo varias versiones.
2: Bien, ¿y quiénes son ahí tus referentes a la hora de hacer música o incluso cuando empezaste a escuchar música o a interesarte por la música?
1: Es muy variado, o sea, va desde toda esa generación de León Gieco, Mercedes Sosa, Víctor Heredia, pero después yo escucho, no sé, llego a Eminem y paso por Nicki Nicole, o sea, escucho realmente de todo, así que tengo referentes de todo tipo.
0: Bueno, me encanta, un abanico bastante amplio entonces. Bienvenido, acá escuchamos de todo realmente, se han hecho columnas desde Duki. Hasta qué china, lo que fue.
3: Música egipcia.
0: Música egipcia hasta hace un rato. Así que bancamos la apertura musical. Pero me interesa eso de cómo llegaste vos a la música, cómo llega en tu vida la música.
1: Yo siempre tuve mucha pasión por escribir canciones y por decir cosas a través de las canciones. De hecho, una de las canciones que voy a cantar acá, que se llama La Campana, la lancé con Raúl de los Tipitos en el Día Internacional de la Lucha contra el Bullying, que es el 2 de mayo. Así que siempre eso me interesó. Y después tengo canciones como La Calle 80, que también la voy a cantar, que se la escribí a mi abuelo. O sea, hay un poco de todo.
0: Hay un poco de todo realmente.
2: Bien, ¿y cómo nace este interés por algunos temas? Por ejemplo, el bullying. ¿Cómo te lo propones? ¿Te llega la propuesta? ¿Es por una experiencia cercana? ¿Cómo llegas a escribir una canción así?
1: Mirá, el bullying es algo que me tocó a mí de chico. Sin embargo, yo siempre me defendía bien, o sea, dentro de todo me la bancaba. Pero hay muchos chicos que por ahí les cuesta en ese tipo de situaciones atravesarlas. Venía leyendo que no sé, un 25% de los chicos y chicas del país sufren de bullying, que es realmente un montón, llegando a casos graves. Me pareció que era un tema lindo de hacer. Lo escribí y lo grabé como les contaba, con Raúl de los Tipitos. Tenemos un video con una banda de chicos de entre 10 y 11 años. Que está buenísimo, la verdad.
0: Wow, qué tremendo. Ya en muy poquito tiempo nombraste dos personas, por lo menos, muy, muy grosas. ¿Cómo te llega a tu vida, no sé, grabar un tema con alguno de los Tipitos, con León Gieco? ¿Cómo se llega a eso?
1: Y son, bueno, referentes súper grosos. En el caso de Raúl, yo estaba trabajando el disco con Marcelo Preacino, que es el director de la banda de Abel Pintos. Abel se lo cruza a Raúl en el estudio del Pie, que era un estudio que tenía Alejandro Lerner, que era muy grande, estaba muy bueno el estudio. Y le dijo, mirá, yo estoy grabando con este chico, Valle, y tengo una canción que me parece que suena y está como para que la grabes vos, que tocas en los Tipitos, porque nos hace acordar a eso. Se la mandó a Raúl y bueno, ahí se gestó.
0: Wow.
1: Sí, increíble eso.
0: ¿Y el camino previo entonces a eso?
1: Bueno, yo justo con Raúl tuve la suerte de estar laburando un disco con Marcelo, que es Preacino, le mando un saludo grande, que bueno, al ser director de la banda de Abel y productor de varios discos de Abel, lo conocía, lo enganchó, estuvo a la velocidad de la luz, le dijo, mira, tengo este proyecto, Raúl se copó, y la verdad que estuvo bárbaro.
2: Bien, ¿y cómo es este proceso? Vos decías que primero arrancaste escribiendo tus canciones, ¿no? Y llegás a un quinto disco. ¿Cómo es el proceso creativo? ¿Seguís con esto de primero escribir la letra y después vas a la música? ¿O cómo lo vas construyendo?
1: No. Yo escuché una vez a Chano decir que escribir primero la letra y después la música estaba mal para él. Un poco coincido, digamos, por ello elijo la temática, tengo una melodía y después ahí busco la letra, pero ya con una idea y con una melodía que me parece coherente. Obviamente después tengo borradores de letras que no tienen música, que después las introduzco, pero me acostumbré y me pegó bastante eso que dijo Chano de primero la música, después la letra.
2: Bien. Bueno, y no sé si querés. Yo ya estaba como para pedirle...
0: Sí, yo estaba por hacer eso también.
2: Pedirle un temita.
0: Ya estoy intrigadísimo, quiero saber cómo suena Valle.
1: Bueno, voy a hacer La Calle 80, que le da nombre a mi último disco y es una canción dedicada a mi abuela.

0: Qué linda canción, che. Estoy un poco conmovido, la verdad.
1: Sí, sí, sí, sí. Como que yo estaba ahí, dije, no, ni lo voy a mirar cómo toca la guitarra, porque yo voy a llorar en vivo.
2: Las abuelas hacen un golpe bajo.
0: Ay, es un golpe bajo.
2: La abuela hace un golpe bajo.
0: Este, ¿qué historia hay detrás de esta canción?
3: Bueno, es una canción que le escribí a mi abuela Marta, que bueno, que vivía en una calle que se llamaba Ramón Falcón 80. Entonces le puse la calle 80 a la canción y la verdad que mi abuela...
2: Te iba a preguntar qué era de La Plata, porque la calle 80, me imaginé que estaba numerada.
3: No, claro, o sea, parece que va para ese lado, pero en realidad mi abuela era juninense, digamos, o sea, Junín, provincia de Buenos Aires.
0: Qué loco.
1: Bien, y cuando compones, ¿tenés así como un proceso de que haces escuchar a personas cercanas, familia, antes de empezar a pensar en producir esa canción? ¿O?
3: Sí, me liquidan.
2: ¿Vos los liquidas?
3: La familia. Sí, por suerte, la verdad que mis viejos, les mando los dos a Fer y Lila un saludo, siempre me dan mucho apoyo, me acompañan, a amigos también. Y la verdad que muchas veces es siempre, por más que ellos no sean músicos, también amigos, siempre la gente te aporta su visión y por ahí, no sé, hay algo que vos no te diste cuenta o algo que siempre puede sumar, obviamente. Uno es el artista y termina definiendo como el camino, pero me parece que está bueno ir mandando demos y cosas.
0: Sí, y has tenido, te ha servido su opinión en algunas ocasiones. ¿Recordás alguna canción que digas, uy, esto puede ser y lo cambiaste o algo por el estilo? ¿Has llegado a eso?
3: Sí, o sea, no recuerdo. En general son, bueno, detalles por ahí de letras, claro. No sé, o me dicen acá por ahí cambiaría algo y demás. No puedo recordar un ejemplo ahora puntual. Pero sí, bueno, y después obviamente con los músicos con los que uno trabaja, con los productores, bueno, te nombraba Marcelo sí. Es una persona muy inteligente, por ahí te dice, mira, acá repetiste la misma melodía 3 veces en el puente, por ahí estaría bueno que busques en la tercera vez algo distinto y vos lo cambiás, o sea, hay gente muy inteligente para laburar música y bueno, siempre te tenés que nutrir de esos músicos.
0: ¿Y la abuela Marta era, o es, digo, la madre de papá, mamá?
3: La madre de papá. Era abogada, juninense, era docente también. Y la verdad que nada, hay una parte de la canción que dice, me queda tu templanza toda la vida que me acompaña cuando yo la pierdo. Bueno, una calma tenía, no se puede creer la abuela. No.
0: Esa fue la parte que me partió.
1: Sí, qué lindo.
2: Igual, qué bueno, perdón.
1: No, sí, sí.
2: Qué bueno que no le cantes al amor simplemente, porque el amor es el recurso más simple, no sé si más simple, pero más presente o más a la mano que tienen los artistas. Y vos buscaste una beta, me hablaste de canciones acerca del bullying, hablaste de un vínculo familiar, y me parece que habla bien de tu obra tener ese espectro un poquito más amplio al momento de buscar inspiración, al menos.
3: Sí, hay obviamente hay canciones que se pueden ubicar en distintos contextos, digamos, este tema no es un tema como para tocar en un bar rockero a las 2 de la mañana, digamos, ni para un boliche, pero bueno, mi música creo que va más para, tiene que la gente prestarme atención porque tiene letras, tiene contenido como vos decís, o sea, no son canciones que a veces pasen fáciles, pero bueno, de repente por ahí me llega algún comentario como alguien diciéndome yo soy la abuela Marta o me acordé de mi viejo... o lo que fuera, que la verdad que es una satisfacción enorme.
0: No, es que a mí me llevó a mi abuela Marta, que también es de la Marta.
1: Ay, no, qué lindo.
2: A mí no me llegó, mi abuela era más nerviosa.
1: claro, no, y pensaba en esto, ¿no? Como la sensibilidad de escribirle a una abuela o incluso meterte en temas como el bullying. O sea, como que son temas muy profundos y también que atraviesan otras fibras. ¿Hay algún otro tema del que hasta ahora no hayas hecho una canción, no lo hayas escrito y tengas ganas de meterte por ahí?
3: No, hay un montón de cuestiones que son interesantes y muchas sobre las que podés dar un montón de vueltas. Ahora no se me va a ocurrir que no escribí, pero por ejemplo en el último disco tengo una canción que se llama Inteligencia Artificial, que habla un poco de, dice, alce la mano el que no vaya a desaparecer con esta vida al 1000%, que es un poco todo eso que vivimos de hoy la música, se puede hacer con IA mucha música,
0: terrible,
3: apretando 2 botones. Sí. Bueno, ustedes son periodistas, va a haber periodistas que son generados por IA, entonces es todo tan incierto y tan raro, pero bueno, creo que al final vamos a volver a lo humano, que es como lo que nos gusta y nos caracteriza.
0: Esperemos que así sea.
1: Bueno, ¿y cómo llevas esto que decís, ¿no? De la inteligencia artificial o toda la tecnología puesta ahí a mano para producir, para hacer música, ¿incorporaste algo? ¿No te interesa? ¿Cómo?
3: No, hasta ahora la verdad que no, en cuanto a lo que es música, bueno, voy a sacar un video el 23 que lo hice usando IA, pero estuve como 20, 25 horas laburando, o sea, no es que dice, sí, vamos a un video así.
0: Un humano detrás.
3: Sí, hubo un humano detrás remando, porque además yo no es lo que yo hago, pero bueno, tenía ganas de como meterme y hacerlo. En música no, siento que puede llegar a estar bueno el día de mañana agarrar una herramienta, poner un sonido de una base o algo, pero componer con la IA no me gustaría, la verdad.
0: Dice, es medio extraño. ¿Podemos escuchar, hablando de componer, alguna otra composición tuya?
3: Sí, voy a ir con La Campana, que es esta canción que habla sobre la lucha contra el bullying que les contaba que hice con Raúl de los Tipitos.

0: Lindo, viejo.
1: ¿Tuviste la posibilidad de llevar esta canción a una escuela o trabajarla con niños, niñas,
0: que se puedan sentir identificados
1: con, para hablar de esto, de esta temática?
2: Mirá, no fui nunca a un colegio a tocar la canción, pero sí hicimos una acción grande con Libres de Bullying, que aprovecho para nombrarla, es una organización que labura mucho en esto, como para que los chicos y chicas no sufran bullying, y había una obra de teatro, que no puedo recordar el nombre ahora, ya la voy a recordar, que hubo un streaming como, no sé, de ciento y pico de personas, en las que pasaron la obra, estuvieron hablando de bullying y demás experiencias, y yo canté la canción, digamos, así que eso estuvo muy bueno, en su momento, bueno, hice notas y demás, y lo que me decía todos los periodistas y la gente con la que tenía el honor de mostrar la canción era que lamentablemente era un tema tan recurrente que la nota les calzaba, les servía hablar del tema porque era una cosa increíblemente masiva.
0: Y sí, no, es un tema. Es un tema de agenda.
1: Sí. No, pero pienso que, bueno, que la letra, o incluso creo que el arte y la música son como herramientas muy cercanas para poder hablar de estas temáticas, ¿no? Como que por ahí tenés a una profe pasándote una filmina.
0: Sí,
1: y
0: claro.
1: Capaz se aburren, pero no sé, cantarla en clases, como que estaría buenísimo que eso sea
0: es
1: una
0: mucho
1: herramienta.
0: Más interactivo, puede llegar a.
1: ¿No? Como
0: llega más, quizás.
1: Sí.
0: Decís, claro. Hace un ratito nombraste a Abel Pintos. ¿También tenés ahí una experiencia con él?
2: Sí, yo teloneé a Abel 2 noches en el Movistar Arena en 2021.
0: Es un montón.
2: Sí, la verdad que fue increíble. Y además era mi primera experiencia cantando frente a tanta gente. Con lo cual, déjenme decir, porque si no me voy a olvidar, casi me olvido, que el 24 voy a estar tocando en La Rural, en la Peña Argento, así que bueno, me acordé por mucha gente.
1: ¿Para poder repetir?
2: Sí, el 24 de este mes voy a estar en la Peña Argento, en La Rural, en la página de la Peña pueden encontrar las entradas junto a unos cuantos artistas, va a estar muy bueno. Y no, la experiencia de ese Movistar Arena, me acuerdo, al ser la primera vez que cantaba frente a tanta gente, yo la primera noche le canté las 5 canciones que me tocaban al cartel de seguros.
3: Contaste tu zona segura ahí,
2: sí,
3: casualmente un cartel de seguros. Sí.
2: Y la segunda noche, pues fueron increíblemente 2, Abel hizo como 8 Movistar, y en esa seguidilla de Movistar hubo 4 teloneros, yo fui uno de los 4, pero claro, había más de una noche, lo cual estuvo genial.
1: No, claro, sí, la primera fue de tensión, la segunda pudiste disfrutarlo más.
2: Sí, y además el equipo, tanto Abel como el equipo, súper buena onda, me trataron 10 puntos, a veces se escucha que por ahí a los teloneros no lo está tan bien, este caso fue todo lo contrario, la verdad que muy, muy contento todo.
1: Bueno, ¿y tenés ganas de colaborar con algún otro artista, así como algún sueño por cumplir?
2: Sí, el otro día decía, y repito, bueno, Charly García.
1: Claro.
0: Wow.
1: Bueno, porque además vos ya estás teniendo colaboraciones de grandes ligas. Porque, no sé, estar cerca de León, de Raúl de los Tipitos.
3: Es que debe ser buen tipo, evidentemente. Si tenés esta llegada con esta gente.
0: ¿Tenés alguno más así de esa primera línea de sueños cumplidos con los cuales hiciste alguna canción?
2: Bueno, con León, ¿cuándo fue? Hace 2 semanas grabé, es la cuarta vez que grabo.
0: Wow.
3: ¿Cómo anda León?
2: León anda bien, está laburando, creo que hizo 8 shows en junio, está con un montón de ganas, haciendo un montón de cosas, siempre está haciendo beneficios, grabando, la verdad que no se puede creer.
3: Él es muy humano.
2: Sí, y además de eso, lo buen músico y las ganas que tiene de hacer y hacer después de nada,
0: tantos años
3: de haberlo hecho todo.
2: Claro, sí, pero siempre encuentra algo nuevo, siempre encuentra causas para apoyar, así que y bueno, la verdad compartir con él es un placer.
0: Esta es la cuarta canción entonces que grabás con él. ¿Cuáles fueron las anteriores?
2: Yo grabé Llaves sin Candados, que es una canción mía. Grabé con él en El País de la Libertad y Canción para Carito. Y ahora grabamos una canción que no es de ninguno de los dos.
0: ¿Ah, sí?
2: Sí.
0: ¿Se puede revelar, no?
2: Sí. Es una canción de Silvio Rodríguez, muy linda. Así
1: ¿cuál?
2: Que se llama Solo el Amor. Y la verdad que
0: acá estás tratando con fanáticos de Silvio Rodríguez, ¿eh?
2: Hicimos una versión bárbara. Así que ojalá que León se la pueda hacer llegar a Silvio.
0: Nos morimos.
1: ¿Cuándo sale?
2: No tengo idea todavía, no tengo fecha, seguramente el año que viene, así que bueno, un poco de paciencia.
0: ¿Te animás un fragmentito de Canción para Carito?
2: Sí,
0: para que llore un rato y me acuerde de mi otra abuela.
2: No la tengo entera, pero por lo menos un pedacito sí.

0: Muchísimas gracias.
1: Pensé que no me quedaban lágrimas después del partido de la escaloneta.
2: Carito fuerte al medio.
0: Fueron demasiadas emociones por hoy. Señores, nos vamos acercando al final de este programa, lamentablemente. Nos hubiese encantado charlar un rato más con vos. Nos toca despedirnos.
1: Pero antes, más fechas, algo por anunciar. ¿Qué se viene?
3: Bueno, esa semana, justo la del 24, que tengo lo de la rural, un día antes voy a sacar una canción que está muy buena, se llama Sol. Así que bueno, Sol. Justo esas dos semanas van a estar cargadas y seguramente después van a seguir habiendo fechas y las pueden encontrar en mis redes, que voy a aprovechar para decirlas. Obvio. Valle, B larga A, S, H, E, música en Instagram y Valle en todas las demás.
0: Así te encontramos en Spotify, si queremos escuchar todo, también te encontramos ahí. Excelente. Facu Sosa, en los controles, como siempre. Santiago Perry, manejando todo lo que estás viendo. Del otro lado de la mesa también estuvo, detrás de las cámaras, Florencia González, como siempre, Pochi, sacando fotos, lo van a ver todo en redes. Negro, querido, muchas gracias. Estás muy fachero, como siempre.
4: Me agarró frío.
0: China, querida, bueno, además está a decir, vino con un buzo excelente, además.
1: Friends.
0: Hoy nos acompañó Valle. Muchísimas gracias.
1: Por nos estar. Emocionó, no solo nos acompañó.
0: En un día.
4: Es que cuando dijo Carito, dije, ay, que canto.
0: No, cuando me enteré que lo hacía, se lo fui a pedir antes. Este estuvo armado. Muchísimas gracias por estar acá. Nos encontramos el próximo martes, como siempre, acá en Volantazo. El próximo martes será el último, hasta un receso de algunas semanas. Así que nos volvemos a encontrar el próximo martes.

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Usted debe tener sumo cuidado al compartir, asociarse, socializar, intimar o aparearse. Ya que estos individuos son

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En la batería, Julián Ciprini. 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

Muy buenas tardes, bienvenidos y bienvenidas a este otro programa de A Brillar Mi Amor. Como siempre acá esperando que se conecten como puedan por www.radioether.com.ar, si no por Twitch, Escuela Ether, y si no, como ya saben, esta noche o mañana muy tempranito van a poder meterse en YouTube y ahí están todos los programas que ahora si Tincho me hace, no sé, me sopla un poquito, capaz que me dicen qué programa estábamos, pero muy, muy, muy cerquita del programa 100. Lindo día hoy, linda tarde, la verdad es que muy soleado, por suerte aflojó ese frío terrible que nos venía castigando todos estos días, pero bueno, debo decir que a la mañana temprano, cosa que yo no me entero claramente, hace mucho frío y también a la noche, así que si salen a la tarde pero tienen intención de volver tarde, llévense un abrigo, gorro, bufanda, lo que tengan, porque bueno, tampoco es que estamos en primavera. Nos dio ahí un espacio y una tranquilidad por unos días nada más. Bueno, espero que le estén pasando muy bien. Hoy tengo una invitada de lujo, ya les voy a contar de quién se trata. Como siempre, bueno, ahora Oli no está, pero bueno, me olvidé de nombrar a Tincho ahí en operación de OBS, Lobo en los controles. Mi nombre es Claudia Noé. Un beso para Oli, que está con mucho trabajo, pero ya va a volver. Y mientras tanto, lo que estamos haciendo es, bueno, teniendo esta suerte de entrevistas, que la verdad es que nos copa muchísimo, nos gusta traer gente de todo tipo, sí, artistas de todo tipo generalmente, actores, escritores, cantantes, bueno, son las cosas que nos gustan a Oli y a mí y a las chicas que, bueno, ya no están con nosotros, pero que supuestamente nos deben estar escuchando y están de acuerdo en que siga el programa por ese lado. Sin más decirles, ahora vamos a ir a escuchar una canción que es preciosa. La verdad la descubrí hace poquito y la cantan nada menos que Natalie Pérez y Fabiana Cantilo. ¿El nombre? Pegaditos.

0: Y como les decía, tengo acá una persona muy, muy querida por mí, pero bueno, no voy a dilatar más el tema. Ella se llama Ana Claudia Díaz y ella misma nos va a contar a qué se dedica. Hola Ana Claudia, ¿cómo estás?
1: Hola, ¿cómo estás? Bueno, muchas gracias por la invitación.
0: Por favor.
1: Yo soy escritora y me dedico a dar talleres, sobre todo de poesía, de escritura.
0: Bueno, a mí me encantó eso, porque yo digo, podría decir muchas cosas sobre vos, esto de que sos escritora, que sos poetisa, que das talleres, que unís a la gente, que siempre estás armando algo como para que todos los que nos gusta la escritura estemos ahí disfrutando de esos espacios que tan generosamente armás, pero quería que lo dijeras vos, y en muy pocas palabras dijiste un montón.
1: Sí.
0: Re lindo, me encantó. Bueno, contame entonces, escritora, tallerista, ¿te gusta esa palabra? ¿Tallerista
1: sí,
0: o profesor?
1: Sí. Es linda, ¿no? Tallerista.
0: Tallerista, sí,
1: sí.
0: Está bueno.
1: Un montón.
0: Ah, bueno, está bien, no importa, también, en, qué sé yo, se puede,
1: sí,
0: ¿o no?
1: Sí, sí, sí. Pero sí. La otra es como más coloquial, digamos.
0: Yo no conocía esa palabra hasta que una persona que tenemos en común, que es Grace, que le mandamos un beso de paso, dijo tallerista y dije, ay, mira, a mí me gustó también la palabra.
1: Aparte porque tallerista es para los dos lados, para el que lo da y para el que lo hace. Todos somos talleristas, ¿no?
0: Claro.
1: O sea, tallerista el que da el taller y tallerista también el que asiste.
0: O sea que puedo decir que soy tu colega,
1: sí.
0: Porque tomo clases con vos. Bueno, ella es mi profe, de quien tanto hablo, porque déjame decirte que no solamente hoy que te traje, pero siempre tengo alguna palabra para decir sobre vos y con mucho amor, porque además te veo como una persona, primero que ama lo que hace profundamente, y eso es fundamental a la hora de hacer las cosas bien, ¿no? Que una vez te pude ir mal, pero vos lo hiciste con amor, y tu amor es genuino. Y otra de las cosas que me gusta mucho de vos es que sos muy generosa en todo, en la forma en que te expresás, en el tiempo que das, que eso es muy importante. Muy poca gente así que está al frente de un taller o de una clase es generosa con su tiempo. Y vos sos una de las dos que conozco, solamente dos. Después te voy a decir quién es el otro porque no lo voy a decir al aire, para no. Porque después todos los profes que tuve pueden decir, ah, quizás está hablando de mí. No sé, es uno solo, vamos a ver. Bueno, y contanos un poquito más. A la hora de escribir, ¿qué fue lo que te convocó? ¿Cuándo empezaste a escribir?
1: Creo que empecé a escribir poemas a los 14. Pero empecé a leer primero.
0: Ah, mira.
1: Lo que pasa que, bueno, era una poesía más de antes, ¿no? La poesía que leíamos en el colegio y eso. Así que ahí empecé como a escribir poemas de amor, obviamente.
0: Sí.
1: Y después, bueno, empecé la facu. Yo estudié letras en Mar del Plata y ahí hice mi primer taller de poesía con una profe que se llama Ana Porrúa, y ahí, bueno, como que empecé a conocer un montón de otras estrellas.

0: gente que no te interesa demasiado, y me puse a digitalizar todo. Pero bueno, también digo, la posibilidad está. En mi caso, tiré todo. O sea, muchas mudanzas. Tampoco era que escribía tan regularmente, pero debo tener uno o dos escritos por ahí nada más, que ahora sí los guardo con mucho amor, pero en su momento no. Claro, como un recuerdo más que nada, tal cual. Pero bueno, esto de, dijiste algo que a mí me convoca mucho, que es la poesía como era antes y la poesía como es ahora. Contanos un poquito todo esto, porque a mí eso me interpeló mucho.
1: Claro, quizás, bueno, yo soy de Santa Teresita, que es una localidad balnearia ahí en el Partido de la Costa, en donde quizás tampoco es que llegaban todos los libros o todo lo último que se estaba escribiendo y demás. Sí. Entonces la poesía que yo leía era Neruda, Mario Benedetti, Alfonsina Storni puede ser, Pizarnik. Sí. Pero bueno, es una poesía como mucho más clásica, ¿no? Más lírica, con rimas, con ciertas estructuras que han quedado en desuso, o en su mayoría.
0: Sí.
1: Y bueno, y la poesía contemporánea cambió un montón, fue cambiando, ¿no? Es como, hay toda una historia de cómo va cambiando la escritura, el lenguaje, la lengua.
0: Sí.
1: Y ahora es como mucho más cálida, mucho más cercana, ¿no? Ya se han dejado esas estructuras de lado. Bueno, mucho más coloquial también, y circula de otras maneras, en las redes sociales, ¿no? En los eventos, en las autoediciones.
0: Y debe llegar también de otra manera al lector, ¿no? Porque a lo mejor a mí me pasa también que yo en la escuela leía a Becker, a Neruda, como vos decís, y me parecía como esto de la rima, de las estrofas, los versos, la cantidad de sílabas, qué sé yo. Era un montón y era todo lo que uno tenía que estudiar y por supuesto lo hacía. Pero esto que te decía, que a mí me convocó más cuando empecé con vos, yo empecé con narrativa, empecé con cuentos y demás, que me gustan mucho. Pero después un taller que tomé con vos y me gustó. Y me pareció, yo primero decía, no, poesía no, porque es como muy armada, muy, y no, nada que ver. O sea, ahí me di cuenta, porque bueno, no consumía mucha poesía, que cambió. Y que tiene muchas más libertades, se toma más libertades,
1: sí,
0: ¿no?
1: Sí, es súper libre y es mucho más accesible, no es tan hermético. De por sí, el género de la poesía es algo que bastante bastardeado, ¿no? Es como, parece que es difícil, que la gente no lo entiende. Entonces, bueno, quizás como la poesía más de ahora... que no por eso está menos trabajada, ni mucho menos, es más accesible, más cálida, cualquiera puede leerlo, y bueno, depende de qué estética, ¿no? Pero acceder a eso, conmoverse.
0: Sí, pero eso que vos decís, que cualquiera puede leerlo y quizás según la estética lo pueda entender o no, yo creo que igual, a mí me pasa, por ejemplo, que me dicen, uy, me encanta lo que escribís, pero este no entendí nada. Bueno, ¿qué entendiste? Y es válido. Y entendí esto. Bueno, perfecto, es válido. O no entendí nada. Bueno, por ahí la volvés a leer en otro momento y de alguna manera algo te llega. Y eso ya está. O sea, uno no escribe... A ver, siento yo. Después te voy a preguntar a vos a la hora de escribir. Yo no es que escribo pensando en el otro qué le va a llegar y cómo le va a llegar, porque la verdad es que si no tendría que pensar en millones de personas que me leen. Ah, bueno. Bueno, un poquito de humor en esta tarde ya no tan soleada. Pero digo, uno escribe por lo que siente, por lo que le pasa, y a veces ni siquiera se da cuenta qué es lo que le pasa, esto que digo yo, que después de escribir digo, uy, mirá, qué escribí, acá me parece que está tal o cual persona. Pero digo, en ese momento que la otra persona lo recibe, también es libre. Uno es libre cuando lo escribe y también es libre la interpretación, ¿no? ¿Qué te pasa a vos a la hora de, o sea, se te acerca la gente por ahí, o gente conocida, amigos, o cualquier lector, y decirte esto, no sé por dónde quisiste ir, o qué?
1: Sí, sí, sí. A mí me quedó algo que me dijo una vez una poeta que se llama Liliana García Carril, que yo le había pedido como un prólogo para uno de mis libros. Sí. Me dijo, hay que ser amable con el lector. Y a mí eso me quedó como un aprendizaje, ¿no? Yo estaba en ese momento dándole la estructura a un libro. Claro, como poner algunas guías, algunas señales, para tampoco dejar al otro tan como...
0: Tan a la deriva.
1: Claro, tan a la deriva. Pero después, bueno, la interpretación es muy relativa y creo que cada uno interpreta lo que puede, lo que quiere, y también a veces tiene que ver con momentos que estamos pasando, ¿no? Como que uno lee un poema y capaz que te afecta de una manera, o lo llevas para algo que te pasó y capaz lo lees dentro de 10 años y dices, nada que ver. Y lo lees y entendés otra cosa, ¿no? Creo que es lo interesante de la poesía también.
0: Eso es muy interesante que decís, porque tiene que ver para mí el lector con su propia historia, y a mí ahora como escritora, perdón, hoy estoy fatal, me estoy dando todos los títulos, pero bueno, o escribiente, como decíamos, teníamos un compañero en el taller, siento que también me interpela de forma diferente. Leo algo que escribí hace 4 o 5 años y digo,

0: uy, no es la misma intención. Hoy no lo escribiría de esta manera, pero bueno, lo respeto, me hago cargo de ese escrito. Puede gustarme, ¿no? Quizás algunos que me encantan, pero uy, mirá, yo escribía por otra cosa y tal vez hasta yo le voy cambiando la interpretación. Bueno, ya está escrito e impreso, pero quiero decir, le voy cambiando.
1: Sí, o descubrís algo que no sabías que estabas hablando de eso y después lo lees con el tiempo y decís, ah, mirá lo que está diciendo acá, ¿no?
0: Sí, a mí eso me parece maravilloso, lo digo siempre, por eso siempre digo que la gente tiene que escribir, aunque no sea escritor, aunque no sea algo a lo que se quiera dedicar. Bueno, esto mismo, yo escribía, ya te digo, de chica siempre y tenía así tipo diarios, pero no eran diarios, no me compraba exactamente un diario, pero viste las agendas que era todo el día, o sea, toda una hoja un día. Yo lo usaba como cuaderno, sino cualquier cuaderno que andaba por ahí, porque siempre anduve entre lápices y papeles toda la vida, desde muy chiquitita. Y bueno, entonces iba escribiendo y era una suerte de diario o de esta cosa del relatar lo que me pasó, que justamente referido a esto te quiero preguntar. Hay veces que yo me encuentro con, no sé si son poemas o una prosa poética o un relato, que lo siento hasta, lo hemos conversado en el taller, tan natural, tan cotidiano, que me encanta leerlo de otro, pero a mí a la hora de escribirlo me parece como que le está faltando poesía, le está faltando imaginería, le está faltando algo. ¿Cómo te llevas vos con esos relatos que son como, nada, como si fuera un diario, casi te diría, no exactamente? Como que no tienen una cosa tan poética.
1: A mí me encanta, es un género que me encanta, pero depende de quién sea el que lo escriba también.
0: Ah, ok.
1: ¿No? Por ejemplo, no sé, Caja Negra, que es una editorial argentina, tiene un montón de libros que son como diarios, sí, como ese híbrido que ahora también está como muy presente, ¿no? Que no es ni una prosa, ni un cuento, ni una poesía, o va cambiando de forma dentro del libro. Pero bueno, te tiene que interesar el autor también, ¿no? Así como igual a veces no conoces al autor y te interesa, ¿no? Porque tenga que tener un nombre, sino lo que está contando, ¿no? La mirada o la percepción desde donde escribe, quizás. Pero a mí me encantan.
0: Mira, qué bueno. Y a veces también buscando a un autor, uno como que persigue o vuelve a buscarlo y a ver de qué se trata o qué fue lo que sacó nuevo, porque en algún momento nos quedó su forma de escribir, ¿no? Quizás no tanto lo que dice, pero sí como lo dice.
1: Ahora hay una editorial que se llama Bosque Energético, que publica solo diarios.
0: Ay,
1: y
0: qué
1: creo
0: lindo.
1: Que casi todos son autores contemporáneos. Entonces tiene, no sé, diario del abandono, diario de la limpieza, diario de la menopausia. Y es interesante el género diario, ¿no? Como ese registro que es así como cotidiano, que vas anotando. Sí.
0: También en esto me vas a ayudar, pero fue Julio Cortázar que escribió iba diciendo cómo hacer para subir una escalera.
1: Las instrucciones.
0: Instrucciones, sí. Eso. Digo, a mí me parece maravilloso, una vez que lo leí de él, pero digo, si yo me tuviera que sentar a escribir eso, hasta me parece medio tonto, medio como muy cotidiano. Sin embargo, ahí es como que uno dice, bueno, en este caso lo escribió Julio Cortázar, está totalmente permitido. ¿Qué pasa cuando uno se encuentra con un escrito, algo que te parece medio raro y no hay alguien detrás, no hay un nombre detrás? O sea, a vos no te importa, digo, lo lees, te gusta, lo...
1: No, a mí no me importa que haya un nombre detrás. O sea, me parece que si el texto está bueno, es súper... O sea, creo que el texto es lo que vale, ¿no? Después uno puede hacer más, menos trayectoria o un recorrido particular y entonces le prestás atención a tal autor por lo que está haciendo o lo seguís a partir de algo.
0: Claro, sí.
1: Pero creo que el texto es lo que tiene que valerse por sí mismo, ¿no? Y lo de las instrucciones a mí me parece genial porque es como algo que está todo el tiempo, ¿no? En una caja de medicamentos, en cualquier lado. Y de pronto él lo que hace es como lo vuelve literario.
0: Sí.
1: Yoko Ono tiene también instrucciones en un librito que se llama Pomelo.
0: Pomelo, sí, me acuerdo.
1: Que son como muy particulares, pero que son muy lindas también, sí.
0: Sí, tiene esto de la cotidianeidad metida con la poesía, ¿no?
1: Digo, sí,
0: que
1: por son ahí como llegan... muy... imposibles de hacer, ¿no? Como para, no sé, instrucciones para escuchar el sonido de las estrellas o algo así.
0: Claro, y además que tiene que ver con cosas que uno hace, porque sí, todos los días, ¿no? Como de memoria.
1: Sí.
0: Esta de atarse los zapatos y todo. Y uno se va ahí como frenando en cada detalle y dice, uy, mirá, qué suerte que alguien lo escribió, ¿no? Porque si no...
1: Es como que te obliga a prestarle atención a, por ejemplo, creo que hay una que es para subir las escaleras, ¿no?
0: Subir las escaleras,
1: y que es algo que haces como por inercia y como decir, ¿cómo subo la escalera? ¿Y cómo lo describo y lo escribo eso, ¿no? Y de pronto se vuelve extraño algo que lo haces con total naturalidad, sin pensar.
0: Sí, totalmente, totalmente. Recuerdo haberlo hecho, que lo hicimos en el taller y también se decía, ¿cómo abro la puerta? Yo quería decir, como el tema de abrir una puerta, y yo decía, ¿para qué lado gira la llave? Como que me puse a pensar un montón de cosas que antes no las pensaba claramente, y uno las hace porque, bueno, digamos que hoy en día y cada vez más uno va como así, sale a la calle y parece que la gente lo lleva, o sea, sabes que tienen que ir a trabajar, tomar cada colectivo, qué colectivo y demás, pero digo, estamos así medio como inmersos, sí, en algo autómata, sí. Y contame esto de vos empezaste a leer al principio, antes de empezar a escribir. Cuando te daban a leer en el cole, ¿así te daba como bronca, o vos decías, o lo leías con placer, descubriste la lectura en el cole, en tu casa? ¿Cómo fue?
1: No, en el cole yo lo leía con placer. De hecho, me aprendía de memoria todos los poemas. Ni siquiera sé si nos daban los poemas en el cole. Creo que yo los leía por afuera, pero era el material al que tenía acceso. Sí. Y en realidad a mí mi papá me leía a la noche. Ay, tremendas novelas, no para chicos, sino gigante. Ay, o sea, algunas para chicos, pero yo lo único que quería era que sea la noche que seguía. Pero mi hermana no estaba tan copada. Entonces mi papá decía, bueno, no, tenemos que esperar que tu hermana esté despierta o que tenga ganas. Y quizás, y claro, yo atrasaba que yo no podía seguir, hasta que dije, bueno, empiezo a leer.
0: Claro. Mira, papá, voy a seguir yo porque
1: voy a continuar sola.
0: No te puedo esperar.
1: Pero bueno, sí, fomentó mucho la lectura de novelas, sobre todo. Sí,
0: sí, qué bueno. ¿Y cuándo fue? O sea, ¿tenés registro de esos primeros escritos, si eran forma de poema o de cuentos o diario o cartas?
1: Bueno, el diario sí escribía. ¿Sí? Habría que ver dónde están. Qué miedo, pero
0: bueno, no, y eso está bueno,
1: eso
0: porque
1: está bueno, ¿no? Como leerse en ese momento.
0: Mi pregunta es, ¿tus padres siguen viviendo en la misma casa donde pasaste tu niñez?
1: Sí, sí, sí.
0: Divino, o sea que podés ir y recurrir a todo eso.
1: Sí, claro, no, ya me lo llevé igual, tuve que llevarme las cosas.
0: Te dijeron, nena, ya
1: las cosas a tus casas, bueno.
0: Obvio.
1: Pero,
0: obvio.
1: No, y después cuando empecé a escribir, sí, o sea, eso, bueno, las novelitas de chica, pero después siempre poesía, cuentos nunca escribí. Uh-huh. Y los intentos que tuve de hacer narrativa terminaron en poesía. Así que
0: me anoté
1: en talleres, me anoté con Gabriela Cabezón Cámara para escribir narrativa, porque aparte me encanta leer narrativa, pero terminé haciendo poemas. Entonces dije, bueno, no insisto más. No. Seré solo poeta.
0: A mí una de las cosas que me pasa, perdón por ser autorreferencial, Anita, porque tendría que estar preguntándote a vos, pero una de las cosas que me pasa a la hora de escribir un cuento, que me doy cuenta que le meto mucha poesía, como que hay imágenes más poéticas en la forma que ella abrió la puerta o que el sol se asoma por la ventana. Quiero decir, no es tan tangente, ¿no? Es como que tiene, entonces digo, uy, tendré que seguir con poesía. No sé, bueno, después me dirás.
1: No, se puede construir una identidad, ¿no? En donde en lo narrativo hay algo de esa, de tu escritura poética y tamizada.
0: Sí, a mí lo que me gusta, y quiero saber si vos también esto lo ves interesante en un escritor, escritora, es esto de escribir todo diferente, digamos, poesía, relato, microcuento, novela. O sea, ¿te parece que alguien... o te gusta más leer al escritor, escritora, que va por un solo lado?
1: Me parece que está buenísimo que todos exploremos las distintas géneros, ¿no? Pero no sé si hay alguien que a mí me guste. Por ejemplo, creo que Cortázar tenía poemas, si no me equivoco.
0: Sí, sí.
1: Bueno, a mí no me... O sea, sí es una narrativa. Como que no hay algún autor que me guste las dos cosas, ¿no?
0: Claro.
1: Bolaño también, su narrativa.
0: Okay,
1: o sea, como que de algunos me gusta su género de poesía y
0: del otro.
1: Creo que no hay un autor que me guste en las dos cosas, pero me parece interesante igual.
0: Súper interesante. Bueno, a mí me pasó con Cortázar al revés, que empecé como a leer algunos poesías, y realmente lo que me di cuenta es que eran tipo relatos, no, justamente no era la poesía de Becker, de Neruda, entonces como que eso me gustó un poquito más. Pero bueno, voy a traer unas palabras que dijiste en una de los momentitos de la charla, que fue que empezaste a escribir de amor y desamor. Entonces voy a pedirle a Lobo que mientras tanto vayamos entrando en este clima, porque mira, traje una canción que habla del amor, del desamor, de ese momento en que te das cuenta que la otra persona no te quiere más, que puede ser que te lo diga o puede ser que vos te des cuenta solo, cuando solo, sola, cuando hay una infidelidad, cuando te das cuenta que toda la vida estuviste con ella y no sabes qué vas a hacer ahora. Escuchamos.

0: Bueno, y acá estamos con Ana Claudia, que estuvimos charlando un poquito de todo, poesía, relato, cuento, cartas me encantan. Bueno, ya empecé a escribir cartas. Está bueno. Ahí me siento Puig en Cae la noche tropical. Ay, qué belleza de... Cuántas cosas lindas que tenemos, ¿no? Para sí. leer, para releer, para compartir, para copiar. Bueno, yo ahí trato de... A mí me queda mucho cuando leo algo, me queda como muy pegada la forma y me tengo que correr, ¿viste? Tengo que dejar pasar unos días porque si empiezo a escribir digo, uy, esto me suena. No es que esté haciendo plagio ni que me copie, pero viste, como que te queda el tono, ¿no?
1: Sí, es una influencia.
0: Sí.
1: Pero
0: sí.
1: Está bien, siempre que se cite, está bien.
0: Sí, he hecho algunas cositas que puse.
1: Sí.
0: Ahí que dice de quién son, no le estoy robando nada a nadie. Bueno, contanos, ahora Tincho nos va a mostrar unas fotos de unos libros que sacaste. Quiero que me cuentes cómo fue, o sea, publicás hace mucho tiempo, pero quiero que me cuentes cómo fue ese primer libro, esa vez que dijiste, sí, tengo ganas de publicar, quiero que todo el mundo conozca lo que escribo. ¿Cómo fue? Contanos.
1: Bueno,
0: ahí van a ir de medio desordenados. Ese no es el primero que escribiste, pero no importa. No le vamos a dar orden. Ese creo que es el último. Así que bueno, tiene una suerte así de...
1: Aleatoria.
0: Totalmente aleatoria, no hay ningún problema. ¿Cómo fue ese primero? ¿Cómo fue que se te ocurrió? ¿Cómo lo sentiste? ¿Alguien te dijo, sí, tenés que ir por ahí? ¿Se te ocurrió a vos sola? ¿Cómo fue?
1: Bueno, yo hacía un taller ya acá, viviendo acá en Buenos Aires, y se hacía como una muestra de fin de año. Entonces, lo primero que hice fue una plaqueta, que era como una hoja a cuatro, doblada en cuatro. Ah. Y tenía 8 poemas, creo que entraban ahí. Sí. Y esa fue mi primera publicación. La hice en miles de colores y en hojas batik, en hojas... Sí. O sea, iba cambiando las texturas, venían como en unas bolsitas... y bueno, tenía como una difusión bastante rápida, ¿no? Porque yo lo regalaba, sí. La verdad que no lo vendía. Así que esa fue como mi primera publicación.
0: ¿Y cuántos te hiciste de esos?
1: Y no, habré hecho un montón, porque igual como es algo que lo hacía yo en casa, podía hacer, qué sé yo, 20 y después 20 más y así, ¿no? Cada vez que ibas a algún lado, hacías.
0: Claro.
1: Siempre estaba bien tener. Y después pasé a un libro, a una autoedición, a un libro artesanal, que lo hice yo también. Ese fue mi primer libro también, al otro año, ¿no? Como sobre el cierre del taller.
0: Sí.
1: Y estuvo buenísimo porque todo lo haces vos, desde maquetar, que yo no sabía maquetar, así que lo hacía como en un Word.
0: Claro, sí, sí.
1: Imprimir, me compré una guillotina para refilar los libritos.
0: ¡Qué bueno!
1: Bueno, los encuadernaba artesanalmente y imprimía las tapas en una gráfica.
0: Sí. Y ahí te empezó el gustito por la editorial.
1: Y ahí me encantó, claro. Y después lo que me pasó en algún momento, que es muy personal, es que, bueno, como que intercambiaba libros. Yo sentía que a mi libro le faltaba, ¿no? Como que no era un libro en serio. Sí. No tenía la forma de libro. Estaba como encima, se abría como para arriba, bueno. Así que, bueno, ahí busqué la primera editorial, que fue, bueno, ya acababa de aparecer, Sindo y Gafuri, es que fue una editorial en la que después me quedé colaborando un par de años.
0: ¿Y ese qué libro es, Ana?
1: Conspiración de perlas que transmigran. Ah. Ese es mi primer libro. Pero bueno, también con mucho trabajo antes, ¿no? Creo que 2 años estuve trabajando en ese libro. Sí.
0: ¿Y escribiste específicamente para ese libro o hiciste una suerte de ir juntando?
1: No, eso, como que fui, o sea, fue algo que pasó en el taller también, como decir, bueno, ¿cuánto material que hay?
0: Claro.
1: Armemos un libro y quedó un montón de cosas afuera, pero, o sea, ir dándole forma con lo que ya había, ¿no?
0: Sí.
1: Nunca escribí un libro de otra manera que no sea así.
0: Ah, okay.
1: O sea, como armar un libro
0: pensando
1: que lo estás armando, no.
0: Sí. No. Está bien. Y creo que debe ser muy difícil, ¿no? Y a la vez debe ser también estresante.
1: Sí, salvo que trabajes por serio, que tengas una idea y digas, quiero escribir un libro sobre esto, ¿no? Y que ya sabes que vas sobre eso.
0: Claro, sí, sí. Pero vos decís que sería como el mismo tema, un hilo conductor del libro.
1: Claro,
0: sí. Así sí puede ser. A mí me gusta más esto de, bueno, en el primer libro que tengo, porque bueno, no dejo de mencionar el UN, que lo hice con Grillo, mi amigo,
1: sí.
0: Pero que éramos varios, era como una antología, claro. Y en este libro primero mío, viste, se me dio eso de poner poesía y después tipo como una suerte de relatos, ¿no? Más prosa poética,
1: prosas
0: ¿no?
1: Prosas poéticas,
0: sí, sí, sí, prosa poética más que eso, más que relato. Eso me gusta, me da la sensación, bueno, como yo soy así, que me gusta todo y tan diverso todo, digo, mezclar. ¿Tus libros son así o no? ¿Son poesías o tenés algún otro que junte?
1: Yo considero que son poemas, pero algunos están en prosa, algunos son prosas, ajá, extensas, algunos son poemas muy cortitos. Como que va cambiando la forma y trato como de, sí, como ir agrupándolos entre sí o darle un orden, una cadencia en donde funcione eso, ¿no? También, sí. O sea, que no aparezca quizás al principio lo más denso y largo y sí, sí al final, cuando uno se va acostumbrando a la voz. Pero sí, juego con la forma un poco.
0: ¿Ese es un trabajo tuyo, propio? ¿O alguna vez un editor te dijo tenés que ir por ahí?
1: No,
0: ¿o a
1: no.
0: vos te parece? Sí.
1: No, a mí me parece, ajá, sí.
0: Es mucho trabajo, ¿no?
1: Sí.
0: Eso de ir armando, a mí me pasa porque me pasó con el mío, que vos me ayudaste mucho, quiero decir, me ayudó con la corrección y la edición, pero después se lo di a una editorial, claramente. Pero digo, eso es difícil, ¿no? Ver que uno dialogue con el otro, que no te vayas sí. tanto de tema, esto que vos decís que sea muy fuerte o que sea algo como más tranqui.
1: Sí, creo que tiene que ver con la identidad de cada uno, ¿no? Y las elecciones, ¿cómo querés que empiece un libro? ¿Que empiece claro. alegre, que empiece triste, que empiece chiquitito, que empiece sí. allá arriba? ¿Cómo querés que termine? ¿Qué sensación le querés dejar al lector también? Uh-huh. Ir armando como, sí, un propio diálogo entre los poemas, pero que puede ser el que uno arma o miles de opciones más. Lo sí. que es difícil es elegir y decidir. Bueno, me quedo claro. con esto. Este va a ser el primero, claro. este va a ser el segundo, ¿no? Como estar seguro de eso, del orden, de la forma.
0: Sí, y a la hora de estar ya lista para que sea editado, ¿te pasó que tuviste que escribir algo para completar el libro o algo que te parecía que de lo que tenías no te cerraba demasiado o no dialogaban demasiado y vos tuviste que poner otro texto nuevo, otra poesía nueva?
1: No. Solamente me pasó con Sincepa, lo que en realidad fue como, fue una experiencia re linda porque había sido la pandemia, ¿no? Y había como un lugar que era biblioteca virtual donde uno liberaba los PDFs para que todos leyéramos.
0: Ah, sí, sí.
1: Entonces yo liberé los de mis libros anteriores y ahí me escriben al otro día unos editores españoles.
0: ¡Qué bar!
1: Así, eso de película.
0: Sí, contanos.
1: Yo pensé
0: eso.
1: Que era un chiste.
0: Claro.
1: Entonces como que te leí toda la noche, los libros que subiste, te queremos publicar, qué sé yo. Bueno, como que me desperté, lo leí, empecé a investigar si existían ellos, si existía claro, la editorial, claro. qué sé yo. Y bueno, sí existía.
0: ¿Cómo se llama la editorial?
1: Huerga y Fierro se llama, que ahí apareció la tapita, que es la primera edición de Sincépalo. Y bueno, nada, entonces me dicen, bueno, si querés mandanos un material y está buenísimo contarlo porque les mandé un material que no les gustó.
0: O sea, les había gustado todo lo que vos habías
1: sí.
0: liberado en PDF,
1: armé
0: que era
1: libro,
0: mucho.
1: Sí, armé un libro y no les gustó y me dijeron, mira, no es
0: sos
1: lo
0: vos.
1: Que esperábamos. Claro.
0: ¿Quién cuando, es la que escribió?
1: Cuando tengas otra cosa, las puertas siguen abiertas. Yo dije, no, me perdí una oportunidad.
0: Ay, claro.
1: Y ahí, como era la pandemia, yo encuentro como una caja con todos mis textos que habían quedado un poco afuera de los otros libros o que estaban inéditos, pero que eran de otra época, cuando yo escribía como lo que ellos habían leído.
0: Entonces, y lo que les gustaba.
1: Claro, ahí les hice una contrapropuesta y les dije, bueno, encontré esta caja. Sí, enseguida se me presentó el nombre. Le dije, se va a llamar Sincépalo.
0: ¿Por qué ese nombre?
1: Porque la primera vez que leí en público a esa serie de textos le había puesto Sincépalo y se había armado como toda una discusión de qué significaba. Y en ese momento, obviamente, no había ni celulares con internet ni nada. Y yo de los nervios me olvidé. Me olvidé lo que
0: claro,
1: significaba. Entonces fue como bastante crítico. Y me quedó esa anécdota. Y es una palabra que me gusta mucho. Y que yo había elegido.
0: ¿Qué significa? ¿La habías
1: sí,
0: elegido?
1: Sin sépalo es como lo que no tiene sépalo, digamos. Es algo muy particular, como podría ser la flor del tomate, ¿no? Como algo que no está como unido en el... ¿Cómo es? En el cáliz, ¿no? En el medio. Entonces, bueno, como que aparte lo que encontré se llamaba así. Le dije, lo único que sé es que se llama Sincépalo. Y les encantó, o sea, el título. Y ese sí fue un libro a pedido, por ejemplo, uh-huh. en donde traté de recuperar algo de esa escritura que a ellos les había gustado. Y bueno, pero primero estuvo lo otro, ¿no? Lo de
0: claro.
1: el no.
0: Claro. Y ahí,
1: y que es interesante.
0: Ay, sí, ¿no?
1: Sí, para mí sí, como para...
0: Te hace crecer. Bien, porque...
1: Yo creo que la escritura es un oficio, ¿no? Entonces, como decir, bueno... Y aparte el gusto es súper subjetivo, digamos. Totalmente. Que a ellos no les haya gustado, o sea, son como cuestiones estéticas, ¿no? Cada editorial también tiene su impronta. Pero sí, porque después estuve mucho tiempo más trabajando. Estuve un año y algo trabajando, o sea, todas las mañanas. Y después cuando me dijeron sí, yo como que sentí que, bueno... Había estado buena esa experiencia, claro. ¿No? Sí.
0: Y entonces, estás publicada en
1: Estoy
0: España.
1: Estoy publicada en España y después se publicó en Argentina ese libro también, sí.
0: Buenísimo. Ese lo podemos mostrar, sí. Lo tenemos acá. Igual lo pasó Tincho. Pero bueno, este es el libro. Precioso, además, una encuadernación. Me gusta mucho el color de la tapa.
1: Sí, la ilustración es de Josefina Wolf, que es una artista plástica hermosa.
0: Sí, sí. No, es divino. Precioso. Y el color, el color me llamó mucho
1: como
0: la atención, no, muy suave, me encantó. Bueno, y acá te lo tengo dedicado porque este es mío. Y contanos, a la hora de por ahí estar con gente que ya te conoce, te pide que leas, les gusta, te dicen, bueno, quiero comprar un libro o no, o ya como que agotaste todos los conocidos y como que te acompañan o no, tus amigos, tu familia.
1: Sí, re, o sea, bueno, tengo como dos grupos de amigos, digamos, los literarios, que son los de acá de Buenos Aires, y después mis amigas de Santa Teresita, que por supuesto me acompañan y se compran los libros y todo, pero bueno, después tenemos toda esta cuestión de si se entiende, no se entiende, si lo leo o no lo leo.
0: Es re lindo.
1: Pero
0: eso,
1: sí, me reacompañan, sí.
0: Me encanta.
1: Desde el
0: eso.
1: Primero, o sea, tienen, cuando yo me dicen, tenemos acá tu obra reunida, y van teniendo como
0: ay,
1: todos.
0: Me muero. Son amor. Es muy lindo. Bueno, yo tengo en un sector de mi biblioteca los libros, o sea, tengo varios libros. No puedo tener muchos porque no tengo lugar, así que cada tanto ando regalando, pero estos nunca. Y tengo todos juntos los que son de gente conocida. O sea, que fui a comprar el libro porque
1: claro.
0: Es un compañero de teatro, vos, una compañera de taller, quien sea, Grillo, que tengo todos sus libros. Está bueno eso y esos tienen un lugarcito especial en la biblioteca. Y eso, aunque no tenga nada de lugar, esos siguen estando ahí. Hago lugar con los otros, que por supuesto además también alegro a mucha gente porque voy regalando libros. Yo quería mostrar Limbo y contarnos un poquito qué es este libro, porque además pasa algo muy especial con este librito. Digo librito porque es chiquitito, pero es libro.
1: Ay, mirá, me había olvidado, ese tiene una edición que salió cartonera.
0: Ay, a ver.
1: En Ecuador salió.
0: Ay, no.
1: Eso estuvo bueno,
0: es
1: también.
0: Precioso.
1: Sí.
0: Me encanta.
1: Sí.
0: Me encanta. ¡Qué belleza! Claro, vos viste, mira, bueno, se abre y está todo hecho así en papel. Esto está hecho con cartón corrugado, no sé si se puede apreciar bien. Divino, hermoso.
1: Sí, bueno, acá en Argentina está la primer editorial cartonera, que es Eloísa Cartonera, que ajá. Es una editorial hermosa, que tiene libros súper sí. accesibles, porque también como son de cartón, son más accesibles los costos.
0: Sí.
1: Y después fue como un tipo de editorial que se replicó en el mundo, ¿no? Pero sale de Eloísa Cartonera, que es argentina. Y esto también, o sea, el mío artesanal lo hice en el 2010, y en el 2012 me escribieron de la editorial que lo querían publicar, y también ahí sí, aparte era mucho más joven. Y también no me lo podía creer, pero
0: claro,
1: sea una edición hermosa, sí.
0: Y este que decís artesanal es porque ella lo encuadernó.
1: Lo hice yo,
0: lo
1: sí,
0: hiciste
1: íntegramente.
0: Vos. Íntegro. Precioso también. Una de las cosas que también me gustaría. Ah, y se abre así y se lee de esta manera.
1: Para arriba, sí.
0: Para arriba. Precioso. ¿Y te gustaría leernos algo?
1: Bueno.
0: Bueno, vos. Vos podés buscar, mira, mientras vamos a escuchar un tema, traje todas chicas esta vez, una canción de Mía Folino, Julieta Rada y Abril Olivera, que se llama La Única Manera. La escuchamos y mientras buscamos.

0: Bueno, entonces estamos acá todos y todas expectantes porque Ana Claudia nos va a leer un poema. Lo eligió ella, así que vos sabrás de qué se trata.
1: Bueno.
0: Después nos contás qué es este poema para vos, pero primero te escuchamos.
1: Bueno, se llama La Valle. La ruta, las casas, las vacas, los días viajando, la gente a caballo, las calles de tierra, La Valle. La costa de los domingos de mi infancia, su ría de ajo, a cuestas, para partir. Las ramas para prender el fuego, vos y yo en una pulpería de antes mirando por la ventana. Ahora eso es un hotel. Juntamos piedras de colores para jugar a la payana, mientras la nona se sentó al sol. Está tejiendo escarabajos en la bufanda que le pedí que me hiciera para este invierno verde, que la oye tarareando bajito la tarantela. Mamá nos pone un chaleco inflable a cada una por si nos caemos al agua. La lancha al delfín estaba guardada en el garage de los abuelos. La sacamos, la atamos al auto para pasear, como en las películas. Desde acá, el mar es invertebradamente inmortal. El musgo que cubre el cemento lo vuelve resbaladizo, pardo. Pero ninguna de las dos le tiene miedo al vértigo. Papá nos cuenta la historia de estos pagos, el primer puerto. Nos habla de lanzas, de dardos, de jaulas, de gauchos envenenados. Nos dice que estamos en la bahía de San Borombón. Ese nombre se queda en mí para siempre y pienso que es lindo estar ahí, como en una canción, como dentro de un eco. Yo de verdad creo que si me caigo, un pulpo gigante y rojo me atrapará para siempre. Que el mar es como un pozo lleno de caimanes y corolas brillantes, de huracanes de olas que arden al sol y ruedan. Encendemos el motor, despegamos, nos desprendemos por un rato de la tierra. Hacemos dibujos redondos en el agua, ondas, burbujas, globos. Patinamos en el océano, en nuestro bote, sin cesar. Cayó la tarde, hace frío ya. Nos sale humo de la boca. Un astro arrastra un pedacito de cielo. Es una estrella fugaz o una mosca plateada, inmensa, que se arroja desde allá, quién sabe por qué, pero pide un deseo. Volvemos a la orilla, de vuelta a la ruta, tomamos mate, ponemos un cassette. La noche de tan libre es asfixiante, explosiva y serena. Te das vuelta, nos mirás y decís, nosotros vamos hasta esas luces que se ven allá a lo lejos. Me duermo. Mi sueño gira sobre las hojas de un girasol o sobre el lomo del loro que me hablaba hoy en la panadería. El miedo esta vez no tiene lugar. Se va espantado como un simio, se adentra en los arbustos, se convierte en fulgor, en rayo, en tormenta.
0: Precioso, precioso. Mira, bueno, por supuesto que mientras lo leía yo tengo una capacidad de imaginación terrible y me iba imaginando cada lugar, cada sensación, y lo que me quedé pensando fue todos tenemos historias, ¿no? Buenas, malas, regulares, tristes, alegres, pero qué lindo decirlas de esta manera, contarlas de esta manera, con esta poesía, con esta poética, con estas palabras que resuenan y que van más allá de un simple momento de la vida, ¿no? Digo, ponerle ese color es maravilloso.
1: Qué gracias.
0: Bueno qué bueno que puedas, qué bueno que lo compartas con nosotros. Bueno, nos queda muy poquitito de programa y yo te quería, además de agradecer, por supuesto, que hayas estado con nosotros hoy a la tarde, que me cuentes un poquito ahora el tema de los talleres y cómo te manejás, qué tipos de talleres das.
1: Bueno,
0: pasamos un poquito a la, no profe Ana Claudia Díaz, pero sí tallerista Ana Claudia Díaz.
1: Bueno, los talleres son virtuales. Ahora voy a dar uno presencial en La Libre, en San Telmo. Pero generalmente son virtuales, duran todo el año, como bueno el que haces vos. Y si no, sí, hay otros que no, que duran dos encuentros o que duran un encuentro, que es como una primera aproximación, que se puede convertir después en algo que dura más, pero en principio son dos encuentros. Y son por videollamada, por Meet, lo cual está buenísimo porque hace que pueda venir gente de todas las distintas geografías, ¿no? Hay gente de otros países, gente de otras provincias. Y bueno, nada, tratamos de... Hay distintas formas de un taller. O sea, puede ser una clínica de obra, como lo que hicimos, como que es para trabajar un libro puntual. O un taller para leer y escribir. Bueno, un taller individual, un taller grupal. Como que hay distintas formas y siempre a mí me parece que lo importante es que se adapte a lo que están buscando y quienes vienen, ¿no? Ahora hay un taller que estamos haciendo canciones. Querían escribir canciones y empezamos ya hace como 3 meses que estamos escribiendo canciones. Pero bueno, es gente que viene hace muchos años, entonces también vamos, buscando cosas nuevas para hacer. Pero bueno, eso.
0: Está bien.
1: Incentivar.
0: Sí, está bueno. Y eso, esto que decías de que te juntás con gente de otros lugares, también es muy rico a la hora de, porque bueno, una de las cosas que hacíamos era leer nuestros proyectos, a veces los pasábamos por WhatsApp, ahora estamos las dos solas, pero digo, estoy en una clase individual, pero cuando era el taller grupal, podías hablar o mandar, yo ahí ya me hacía la locutora, aunque todavía no
1: grababa
0: era,
1: los cuentos,
0: todavía
1: ¿sí?
0: No era y grababa los cuentos, pero también es esto lindo de... Otra mirada, ¿no? Porque, por ejemplo, bueno, recordemos a Virginia Bordón, que bueno, es de Entre Ríos, vive en Entre Ríos, pero ella es de otra provincia, pero vive, bueno, más todavía, más federal, porque vivió en otras dos, pero digo, esta visión, esta mirada totalmente distinta, o Graciela Siniaco cuando escribe desde su casa en Ramos y después se va a Chascomús y El Verde y demás, o Mario de Rosario. Digo, todo esto también como que a mí, por lo menos como tallerista del lado de la alumna, si se quiere, de quien toma el taller, es muy enriquecedor, porque como que te da una mirada que yo por ahí lo que escribía, bueno, yo escribo un poco también de campo, aunque no estoy ni
1: pero es verdad,
0: nunca
1: sí.
0: En el campo, pero me gusta, ¿viste? Me gusta mucho eso, más costumbrista y qué sé yo, y más como, yo a veces pienso, yo no sé si soy yo la que está escribiendo o es otra yo que vivió en otro momento en los 50, ¿viste? Que son los
1: puede
0: años
1: ser,
0: que
1: a veces uno es un canal para mí.
0: Sí, ¿no? Sí. Bueno, sí, yo creo mucho en eso también, así que... pero sí, me pasa como que quiero escribir cosas y digo, tanto me convoca esta época, tanto me convoca este lugar, que digo, ¿qué
1: habrá pasado? El imaginario.
0: Ese imaginario, sí, sí, sí.
1: Sí, es súper interesante ese intercambio en los talleres, ¿no? Como que todos opinemos siempre con buena voluntad, con buena fe, o sea, y capaz que hay alguien que te dice algo que te suma y no lo habíamos pensado, no sé, son por
0: claro.
1: Eso lo interesante de las distintas miradas.
0: Sí, y a la hora de, por ejemplo, cuando das talleres así, mucha gente, poca gente, ¿cuál es tu límite? Porque también en el tema de las lecturas y demás, y después tenés que leer
1: talleres,
0: tus trabajos.
1: Claro, los talleres anuales son nunca más de 6 personas, pero he dado talleres, una vez di uno con 60 chicos adolescentes.
0: Todo el tiempo estuve acordándome de ese taller que diste en Santa Teresita, ¿no?
1: Sí.
0: Y ese fue presencial.
1: Ese
0: contanos
1: fue presencial.
0: Muy brevemente, porque ya nos vamos, pero eso fue una experiencia muy enriquecedora.
1: Sí, eran todos adolescentes y escribían sobre fútbol. Y bueno, sí eran 60 y algo. A veces más, a veces menos, pero yo me acuerdo que me dijeron, bueno, ahora van a venir los chicos, y los vi venir y yo dije, todos estos chicos, ¿cómo voy a hacer?
0: Y a todos estos chicos yo los tengo que hacer leer y escribir.
1: Y después, por ejemplo, en Bahía Blanca también di un taller con 40 y algo de personas adultas.
0: Sí.
1: Pero bueno, es algo de un encuentro eso, ¿no? Como una experiencia.
0: No,
1: pero si no más de 6 para que pueda ser como más focalizado.
0: Claro, y para que haya
1: un
0: ida y
1: una
0: vuelta,
1: intimidad,
0: ¿no?
1: También.
0: Claro, sí. Imagino. Bueno, te agradecemos mucho.
1: Muchas gracias por la invitación.
0: No, por favor, las puertas de Éter y de A Brillar Mi Amor siempre abiertas para vos cuando tengas, no sé, que hacer la presentación de un libro.
1: Me encanta.
0: Sí, claro, venís y lo promocionamos acá. Gracias, muchas gracias,
1: gracias
0: por compartir. Reitero, sos una persona muy amena, muy amable, muy dulce. No digo más nada porque me emociono. Pero bueno, nos vamos escuchando este último tema de Sass, Je vais, ahora en francés. No te la voy a cantar, luego no me mires así porque no te la voy a cantar. Pero puse todas canciones especial para Ana Claudia y alguna que otra, Lobito, es para vos.

0: Bienvenidos, bienvenidas a una nueva edición de Una Tarde Más, cuando el reloj indica que pasó apenas un minutito de las 6 de la tarde. Mi nombre es Julián Cracovia y te voy a acompañar hasta las 7, como cada miércoles aquí en Radio Éter, la primera radio con escuela propia, con una temperatura en la ciudad de Buenos Aires, que me fijé hace un poquito, 15 grados 6 en la ciudad de Buenos Aires, pero en toda la República Argentina, como te decía, un minuto pasó de las 6. Y yo no hago streaming acá en Radio Éter. ¿Cuándo hago? Luego nunca. Nunca, porque no, a mí me gusta que... Me gusta el sonido de la radio, me gusta... ¿Qué más? Me gusta la radio, como si fuera Juan Alberto Badía, porque soy una persona grande y de a poquito doy mis pasos en el streaming, como el que hago todos los lunes. Pero cuando tengo invitados o invitadas especiales, estelares, que me interesa charlar y conocerlas un poco más o conocerlos, hago streaming, como en el día de hoy, que tengo la fortuna. Ella es, a ver, es comunicadora, es también actriz... Es conductora y muy buena actriz, porque yo le hice un casting en vivo y me pareció formidable realmente. Trabaja en los nuevos medios, podríamos decir, Blender. Y también está en un canal que ahora me va a decir también que lo vi ahí en otro programa. Bueno, ahora vino desde Vorterix actualmente. Es la señorita Lucila Mollesi.
1: Hola, ¿cómo anda?
0: Aquí está, mirá.
1: Aquí estoy.
0: Acá está, creo que está ponchada. Sí, ahí.
1: ¡Estoy!
0: Bien. Era tocar la otra, ¿viste? Que te dije, no es tan fácil el streaming.
1: No, no es tan fácil. Pero me encanta que estés haciendo radio.
0: ¿En serio? ¿Por qué?
1: Sí, porque yo desde chiquita yo jugaba siempre y me gustaba el tema de hacer radio.
0: Ay, mira, te toqué la cámara.
1: Estás tocando la cámara y ya estaba bien. La tocaste.
0: ¿La toqué? ¿Para qué la toqué?
1: ¿Para qué la tocaste?
0: ¿Cómo ahora? ¿Que se siente en la otra?
1: Mira.
0: A ver, vos qué sabés. No, me encanta. Esto es espectacular. En vivo, una...
1: No. Yo te la acomodo ahí. Y un poquito más.
0: Ahí está. Mirá, bueno, te auto... Vení, pasá si querés. Mirá, y si hago así.
1: Ahí está.
0: ¿Ahí estás bien? ¿Ahí está bien? Es horrible ese plano. Mirá, ahí te vienen a arreglar. En vivo, vienen a arreglarle el plano. ¿Nunca esto te pasó alguna vez en un streaming que se vaya la cámara?
1: Pero sí, eso es la gracia del streaming, que pasen un montón de cosas en realidad. Si no seríamos la tele, que ahí sí claro. te cortan. Ahí estamos.
0: Ahí está bien, ¿no? Sí, ahí está bien. Ahí estás re bien, perfecto. Re bien.
1: Genial. Sí, como decías vos recién, eso, ¿por qué vengo la radio? De
0: Vorterix. Venís de Vorterix, pero pará, claro. Me gustó esto, ¿por qué lo de la radio? ¿Por qué haga radio?
1: Porque a mí, antes de que existan todos estos medios de ahora nuevos, como vos decís, del streaming y demás con cámara, a mí me gustaba la radio. Además del teatro, de la actuación, me gustaba mucho la radio. En pandemia yo hacía streaming en Twitch, como estamos haciendo ahora. A las 9 de la mañana me levantaba todos los días y prendía y ponía Radio Colo. Y ahí se unían hasta 500 personas, por ejemplo, que se unían. Claro, porque ¿qué pasaba? Estábamos en época de pandemia y la gente usaba sí o sí la computadora. Ya sea para trabajar, ya sea para estudiar. Entonces siempre se conectaban en la computadora, tenían mi pestaña abierta y yo les iba diciendo, no sé, como en Twitch no hay copyright, yo podía pasar música de YouTube, les decía, no sé, el clima, el tránsito, jodiendo.
0: ¿Ahí estabas en Campana viviendo?
1: Sí,
0: o sea,
1: en Campana.
0: ¿Estabas en tu pieza, casa, en tu pieza?
1: En mi habitación, con mi estudio, sí, mi computadora. Eso con paneles de sonido.
0: ¿Eso fue lo primero que hiciste medio de medios?
1: Medio de radio, así como jugando un poco, pero en realidad yo arranqué siendo streamer gamer en 2019. ¿En los medios?
0: A ver, pará, streamer gamer es que vos hacías, jugabas a jueguitos, a videojuegos.
1: En streaming.
0: Por streaming.
1: Claro, así arranqué.
0: ¿Y alguien había que vos relatabas los videojuegos o te relataban lo que vos jugabas? ¿O cómo sería el streaming? Contame.
1: No, básicamente es, yo me pongo a jugar un juego que yo elija y yo me pongo a jugar ese juego. La gente ve el juego que yo estoy jugando y yo puedo o relatar el juego, por ejemplo, o directamente
0: jugarlo
1: y ya, y que la persona vea lo que voy haciendo yo mientras juego.
0: En la
1: costa, onda es igual que yo un poco interactúe, si no, no tiene sentido.
0: Claro, es muy bueno eso. ¿Y eso no lo volviste a hacer, lo del gamer?
1: Sí, lo hago cada tanto, pero más por placer, porque no es redituable, digamos, a no ser de que seas una persona profesional jugando a un juego, porque si no la gente, ¿por qué te va a ver? O sea, si llega un momento en donde por ahí aburre ver a alguien jugando un juego y ya, porque todo el mundo, o sea, hay mucha gente que juega a juegos, pero no es tan divertido ver. Entonces tenés que ser muy bueno o muy gracioso.
0: Nosotros, digo, mi generación, íbamos a la costa a ponerle a Mar del Plata.
1: Sí.
0: Éramos chicos. Y el que la tenía clara con el Wonder Boy, vos te acercabas. y se ¿entendés? Te acercabas al arcade.
1: Sí.
0: El flaco que la tenía clara, éramos como 10 alrededor, claro, del chabón y mirábamos
1: eran
0: cómo
1: viewers.
0: Claro.
1: Eran espectadores.
0: Era lo mismo, pero sí, en menos cantidad y medio mirando cómo el chabón llegaba a la final.
1: Claro, por ejemplo, ¿por qué te pondrías a mirar a alguien que no es tan bueno? O sea,
0: no,
1: va a haber personas que por ahí chusmean así un ratito, te ven y después se van. Ahora, si hay alguien que juega muy bien, te vas a quedar viéndolo.
0: No, ni hablar.
1: Bueno, yo no soy profesional en los juegos.
0: Pero por eso, hay gente que
1: placer
0: disfrutaba como vos jugabas, pero también aprendía de tácticas o cuestiones
1: no
0: de juego.
1: No, porque
0: o
1: no solo soy profesional. Simplemente
0: pero
1: me ves
0: jugabas
1: jugando
0: bien a ese juego.
1: Más o menos.
0: Ah.
1: Tampoco también. Ah. No soy tan buena en los juegos, pero me gusta, me divierte. Y hay algunos que se quedan bancando y otros que por ahí se van. A la gente le empezó a gustar más que yo hablara con ellos y que me ponga, no sé, a escucharlos, a dar consejos. Es un acompañamiento el streaming y arrancó un poco por ese lado, porque primero arrancó siendo videojuegos, porque así arrancó en Twitch. Al principio nadie pensaba en un just chatting, como se dice ahora, o en un IRL, que es In Real Life, que es la categoría de Twitch que uno utiliza para hacer este contenido hablando con la gente. Al principio eran juegos nada más. Y de repente empezó con esta categoría, empezaron a salir más. Yo miraba mucho el Rubius, que para mí es un referente de los jueguitos. Yo lo miraba en YouTube. Y después me enteré un día que él hacía los vivos. Y lo que yo estaba viendo era algo que lo hacía él en vivo. Yo dije, yo no quiero ver en vivo al Rubius. No quiero ver un video en YouTube. Y ahí me enteré que si vos entrabas a una plataforma que se llamaba Twitch, lo podías ver en vivo y demás. Y después dije, ¿por qué no lo hago yo? Si yo también soy gamer, a mí también me gustan los juegos. Y encima él gana plata jugando y haciendo chistes, no sé, entre amigos. Y bueno, y ahí empecé, me hice una cuenta en febrero de 2019. Estuve un año entero tratando de conseguir el verificado, pero a su vez yo estudiaba y trabajaba y hacía teatro. Entonces no le podía poner tanto tiempo al streaming. Hasta que en enero del 2020, antes de la pandemia, me contrata a un lugar que se llamaba PIC para conducir un programa. Porque le gustaba las cosas que yo hacía, que me sacaron de Twitch, digamos. Me vieron en Twitch y dijeron, che, esta piba puede conducir un programa. Y arranco de conductora en PIC Latam, de un programa de juegos donde llamábamos a dos personas, tuiteros, gente de así, instagramers, youtubers, que jugaban entre sí. Y ahí arranqué. Y yo dije, che, yo no sé si quiero estudiar bioquímica, no sé si quiero estudiar criminalística, que yo quiero hacer
0: eso. ¿Estabas estudiando eso?
1: Estaba por rendir los exámenes para entrar en criminalística. Y había hecho todo, el curso de ingreso, todo. Y le dije a mi madre, ma, me parece que quiero hacer esto.
0: ¿Y?
1: Y mi mamá no quería, o sea, mi mamá me decía, hacelo como hobby, porque todavía no se sabía nada. Antes de la pandemia esto no existía, o sea, había muy poca gente. Chicas, éramos 5 contadas con los dedos de la mano. Y ahí arranqué y conocí Twitch y todo, y le dije a mi vieja, y dicho y hecho, le dije, déjame un año probar a ver qué tal me va, le dije yo, porque esto me gusta. O sea, cuando encontrás algo que te gusta, es difícil encontrar algo que te gusta.
0: La verdad que sí.
1: Y laburar de esto, no, y si no.
0: Y que tenías aparte rebote, porque si me decís, claro, que ya había 500 personas, ¿y cuántos fueron máximo que estaban en vivo con vos dentro de esa, de cuando todavía eras ese rol tenías?
1: Uf, fue en enero de ese mismo año, en agosto más o menos, cuando yo salía con un chico que vivía en la casa de Coscu, y fui una vez ahí y estábamos streameando con otra chica más, y éramos 7.500 personas en vivo. Y ahí dije, wow, ok, dije yo. Y ya con ese número, después obviamente no quedó ese número, pero fuimos bajando, yo prendí a stream y teníamos 2.500 personas, yo sola hablando con la gente, era una locura. Y ahí bueno, me di cuenta que cuando explotó todo, sobre todo por la pandemia, porque la pandemia a mí me ayudó mucho, es horrible decir esto, pero a mí y a los creadores de contenido de streamers, nos ayudó mucho porque toda la gente empezó a unirse porque no había otra cosa que hacer. El Kun Agüero se metió, futbolista. Un montón de gente famosa se empezó a meter en nuestro mundo. Entonces, ¿qué pasaba? Yo ya la tenía calada. Yo venía de hace un año. Yo tenía la cancha, tenía la experiencia, tenía también la computadora, tenía todo.

0: jugábamos al Counter, que es un juego de tiros, y hacíamos grupos, llamaba a la gente para que se una a jugar con nosotros. Fue una gran compañía, la verdad, y agradezco poder haber tomado esa decisión en ese momento porque fue fundamental que haya tomado esa decisión. Si no, hoy no estaría acá.
1: Pero la criminalística no te siguió acompañando para nada. ¿Es algo que te interesa? No sé, ¿lees los policiales?
0: No, me gusta mucho, siempre me gustaron mucho las series.
1: De crimen, sí, los
0: de
1: true
0: crímenes.
1: Crime.
0: Claro, sí. Claro. Siempre me gustaron las series de crímenes, todas. NCIS, CSI, The Closer, Dexter. Y
1: porque es muy específico lo de los peritos, bueno, todo ese mundo.
0: Sí, también dejé porque había que ser policía y yo policía no quería ser.
1: Cobani nunca,
0: claro. Tuya pero no yuta, como dice la frase. Sí, no quería y dije no. Lo que pasa es que cuando sos licenciado en criminalística es difícil laburar de eso en privado, digamos. Generalmente tenés que pertenecer a una fuerza porque si no es como que no confían en vos. O sea, necesitan ellos que seas parte de la fuerza porque son cosas muy sensibles. Y entonces, bueno, nada, yo ahí decidí ir por los medios.
1: Bien, ¿y ya tenías algún referente? No sé, en tu casa escuchaban a Pergolini, uh-huh. ¿Algún tipo de comunicador? O sea, porque vos de algún modo, está bien, te gustaba jugar... ¿Viste esa oportunidad de la pandemia para conectarte, tener los medios, los procedimientos para poder ejercerlo? Sí. Pero hay algo del fenómeno de la comunicación. Te querías conectar, querías que la gente te escuche y
0: sí.
1: te vea.
0: Sí.
1: Eso es comunicar.
0: Sí.
1: ¿Tenías algún referente o en tu casa se escuchaba a alguien o no?
0: No, en ese momento no. Mi viejo siempre fue de escuchar radio. Toda la vida. Él era mecánico y siempre estaba escuchando la radio todo el día en el taller. De hecho... Tengo recuerdos de que él me lleve a la escuela y a escuchar Radio 10 y el sonidito, ¿viste? La musiquita me lleva a eso. Y no, creo también que mucho el juego, sin darme cuenta que me gustaba, también esto de poner la voz media locutora y hablar un poquito todo así. Como que siempre yo jodí con eso y mi mamá me decía, ¿ah, sí? A ver, hacete la locutora. Claro, entonces como que jodíamos con eso. Y me gustaba, la verdad. Y por ahí no me daba cuenta en ese momento. Pero no, después de grande mi mamá me dijo, sí, yo escuchaba a Mario por ahí. Pero no tengo muchos recuerdos de algún referente.
1: Ni tampoco de esa
0: voz. Simplemente me gustaba a mí. Como que era de adentro que me gustaba.
1: Y ahora vos tenés, por lo menos en Instagram, lo que dice sí. el perfil, 1 millón de seguidores.
0: Sí.
1: ¿Qué es lo bueno, lo malo, y lo verdadero y lo falso de ese número?
0: Uf. Mirá, te puedo hablar en la actualidad lo que me estresa ese número porque dice 1 millón y el otro día vi y tenía 1.300.000. Y dije yo, estoy a nada de bajar y que diga 999 y eso me recontra estresa. O sea, parece una pelotudez y es un white people problem, ¿viste? Pero no, eso me estresa porque si llego a bajar del millón de que diga 1M... Y me da como cosita, por más que no sea una pelotudez.
1: No, porque si te preocupas, no es una pelotudez.
0: Pero, si no, a ver...
1: Para la frase voy a ser tu abuelo, ¿no? White people problem. White,
0: sería como problema de gente blanca. Es como un chiste de que es una boludez. O sea, acá hay problemas más importantes. Claro. Y no...
1: O sea, por un lado, ese número, del número en sí, te estresa.
0: Sí, que baje me estresa. Porque obviamente, yo cuando una vez, en 2024... Ya había llegado el millón en 2024.
1: Hace
0: sí. En 2024 fue el año donde me gané el Martín Fierro mejor streamer. Y ahí
1: muchísimas
0: había llegado el millón.
1: Felicitaciones.
0: Gracias. Increíble. Todavía no lo creo. Claro, yo empecé a subir fotos con un chico que yo estaba saliendo en 2024. Escuchen esto. Y me bajaron 30.000 seguidores por subir la foto con un chico.
1: ¿En serio?
0: Porque la gente me ponía, tenés novio, no te sigo más. Ah,
1: me estás
0: novio,
1: jodiendo.
0: No te juro. Te
1: ¿Y
0: juro.
1: ¿A qué atribuís esa locura? ¿A qué? ¿A que vos sos mía? ¿Algo así?
0: Sí, la gente muchas veces que disfruta esta compañía no suele tener mucha vida social también. Se aferra mucho a la persona que ve en las redes. Y eso puede llegar a ser un problema. Yo tengo colegas que le ha pasado de gente que se obsesiona con ella. Gente que le ha dicho, ya sé dónde vivís porque te sacaste una foto en un balcón y eso queda en tal lado y le pasan todo. Es terrible.
1: ¿Te pasó
0: a mí, por
1: alguna
0: suerte,
1: especie
0: no.
1: de misery? No.
0: No. Por suerte nunca me pasó nada raro.
1: Eso.
0: Sí, por ahí gente que en eventos, por ejemplo, no sé, cada año se hace un evento que se llama Argentina Game Show, que van todos los streamers, los gamers, y una vez un chico me agarra, tipo ya como contacto físico mucho, viste, cuando te abrazan así, y eso

0: ya no me gustó porque en medio que no me soltaba, ¿viste? Por
1: close,
0: ahí...
1: close whisper, ¿cómo se llama el que te habla cerca? Close, no sé qué. Close whisper es el que le diste, ¿viste esa gente que te habla cerca?
0: Que te habla de cerca.
1: Quiero estar a tu altura, por eso también hablo en inglés. Close talker es, ah, bueno, ¿no sabías? ¿Para qué? No. Usalo. Está, ¿viste que está la gente? Los que te hablan cerca y no se dan cuenta.
0: Claro, que no se dan cuenta que es incómodo.
1: Cerca, pero no lo hacen a propósito. Hay gente, ¿viste? Están los que te dan besos y te dejan en la baba.
0: Sí,
1: bueno,
0: sí,
1: están los que
0: sí.
1: te hablan cerca. Los close token. Token.
0: Close token.
1: Algo así.
0: Yo por las dudas no estoy escuchando nada acá.
1: ¿No escuchaste lo que dijo el lobo?
0: No, escuché nada. O sea, no tengo...
1: Ah, no tiene retorno.
0: No tengo sonido, no tengo retorno.
1: Entonces, ella los tiene... Ah, los... ¿Ahí? A ver, ahí.
0: A ver, abrirme el retorno.
1: Ahí. ¿Habla? ¿Ahí?
0: No, eso es porque...
1: Hijos de...
0: No estaba bien enchufado. Tengo que venir yo a acomodar
1: la cámara, te rompo todo. Entonces, si querés sacarlo, porque quizás escuchas de ahí. ¿Pero estás bien así?
0: No, acá tampoco se escucha. Mira.
1: Bueno.
0: ¿Viste? Me engañé.
1: Pero bueno, nada. Entonces, ¿no te sucedió eso de tener gente? Creo que tenés la linterna prendida.
0: Ay, sí. Mirá. Estoy gaga.
1: ¿Por qué?
0: Estoy gaga.
1: Es como, para mí es como la bragueta abierta.
0: ¿Por qué tenés?
1: Tenés la bragueta abierta.
0: Porque viste que el iPhone tiene de un lado la cámara y del otro lado la linterna.
1: Sí.
0: Y si lo tocas sin querer así, a veces lo tocas con
1: el... nuevo. ¿Tenés al Diego?
0: Sí.
1: Mirá.
0: Fanática de Boca. No, mirá, es verdad.
1: ¿Viste cuando entrena le ponen la canción esa? ¿Sos fanática del Diego y de Boca?
0: Sí.
1: Yo soy de Boca.
0: Sí, sí.
1: Y del Diego también lo amo.
0: Sí, del Diego, bueno, tuvo un... muy breve el lapso en Boca, pero estuvo en Boca.
1: Pero ahí era, cuando se estuvo en Boca, ¿existías?
0: Yo no existía, no.
1: Nada.
0: Recuerdo de que la gente...
1: ¿Vos qué años tenés?
0: 26.
1: Claro, sos re chica.
0: Nací en el 99
1: joven.
0: Y el Diego estuvo en el 80 y...
1: No, el Diego cuando se puso...
0: ¿94
1: la...
0: fue?
1: ¿Cuándo fue? Lobo, ¿cuándo fue que estuvo el Diego con pintado
0: con el
1: amarillo?
0: Pelo... 95,
1: mirá.
0: Sí, yo no existía.
1: Estaba McAllister, el padre de...
0: El padre de
1: los McAllister.
0: De Alexis.
1: De Alexis estaba Canigia.
0: Claro,
1: Verón.
0: Yo
1: no llegué. Vos
0: que yo, el recuerdo... Yo no me acuerdo ni siquiera... Esto es algo que si un hincha de River está escuchando me va a cargar, pero yo no tengo recuerdos de la última Copa Libertadores, que fue en 2007. Yo era muy chica. Vos imaginate que para mí... Yo no sabía que era la Copa Libertadores a los 7 años. Para mí Boca ganaba un torneo más. Y ni hablar la Intercontinental. Tenía meses de vida, un año... Sí, sí.
1: Volvamos al millón de seguidores, que me interesa.
0: Sí.
1: Eso implica que si haces, suponía que haces una fiesta. ¿Querés hacer una fiesta?
0: Sí.
1: No, una fiesta en tu casa, que invitas a tus íntimos. ¿Querés organizar un evento?
0: Sí.
1: De ese millón, ¿cuántos van para vos?
0: Mira, yo te contestaría que depende de la calidad de tu millón. ¿A qué me refiero con esto? Que tal vez una persona con 200.000 seguidores llene... más un lugar, ponele, con más personas que yo, tal vez, que tengo un millón. Porque yo siento que mi millón está muy repartido. En gente que le gusta mi humor verde, ponele, y se ríe de cierto tipo de contenido. Pero si yo hago una fiesta, tal vez no va nadie. Ahora, si yo soy, por ejemplo, un instagramer de música y la gente me sigue porque yo toco vinilos, toco y mezclo música en vinilos, ponele, y capaz que llena más esa persona que la conocen por ese contenido que yo.
1: O sea, si hicieras un... A ver, un estándar, ¿no? Para decir un ejemplo.
0: Sí,
1: digo.
0: Sí, un teatro, ponele.
1: Un teatro en
0: sí,
1: donde vos harías un unipersonal. Tu
0: sí.
1: personalidad, distintas uh-huh. cosas. Hasta inclusive
0: yo creo que
1: jugás
0: ahí...
1: en vivo,
0: sí.
1: decís tus chistes, qué sé yo.
0: Sí.
1: Ahí, de ese millón, estadísticamente, ¿podrías hacer un par de funciones?
0: Sí, yo creo que sí.
1: ¿Un 10.000 personas? ¿Un 10%
0: no,
1: de eso?
0: No, ni en pedo.
1: Ni en pedo.
0: No, mucho menos. Mucho menos porque justamente hay personas muy pocas, como por ejemplo Lucho Mellera, que sí llenó un Movistar Arena y también debe tener un millón de seguidores. Pero no hay chance. Vos pensá que... No. Ni siquiera. Vos pensá, a ver, también... Ahora, el grupo de Guilla Aquino, Anacleta, Damián Q
1: sí.
0: y los chicos y Navaja Crimen llenaron un Vorterix. Y el Vorterix tiene 1.500 personas. Y son 4 creadores
1: y
0: de
1: hicieron
0: contenido.
1: Hicieron una función de 1.500 personas.
0: Hicieron una sola función de 1.500 personas en el prime time de Vorterix, que es a las 10 de la mañana. Entonces, por eso te digo que... Es difícil, porque aparte, una persona que te siga, aprieta un botón seguir y ya, tal vez no te iría a ver al teatro. Y hay más chance de que no, de que sí.
1: A mí igual me impresionó cuando Rebord estuvo en el Movistar Arena.
0: Sí, fui.
1: ¿Fuiste?
0: Sí, sí.
1: ¿Estabas en el público o estuviste en el escenario?
0: No estuve en el público, porque yo todavía no estaba hablando hasta ese momento.
1: Ah, uh-huh. A mí me impresionó, bueno, a ver qué sensación te dio. A mí me impresionó que era como algo medio de otra época, porque era, es un chabón YouTube.
0: Sí.
1: Se podría decir que fue es famoso por YouTube.
0: Sí.
1: Su canal fue YouTube, o su medio de expresión primero es eso. Sí. Bueno, estaba en Nacional Rock, pero creo que era youtuber en Nacional Rock,
0: ¿no? Estaba en Maga, hizo el método Rebord.
1: Pero no es que salió de un medio tradicional. Él nace no de un medio tradicional, nace de más de YouTube.
0: Sí, de los videos de YouTube.
1: Y era un tipo hablando 50 minutos ante 8.000 personas,
0: sí,
1: ahí presentes, de filosofía, de, ¿no?
0: O más. ¿Cuántas entran en el Movistar?
1: Me parece que son...
0: Ah,
1: 8.000 es el Luna Park. Claro, creo que son como 11.000 personas. Bueno,
0: yo creo que son como 11.000 personas, sí, sí.
1: Y todos escuchándolo así a un chabón que hablaba.
0: Sí.
1: Gente que es hiperdigital, la mayoría.
0: Sí, sí, sí, sí.
1: ¿Y qué sentiste ahí con los cuerpos ahí presentes? Cuando yo creo en general que igual, siempre están como, viste, con la cámara o con otra cosa.
0: Lo que genera Rebord también es que te gusta escucharlo por cómo habla, por las cosas que dice, por sus razonamientos, sus pensamientos. Y realmente creo que vale la pena decir, che, voy a escuchar a este chabón que seguramente tiene algo importante para decir, para escuchar, para aprender. Es muy sabio él con sus palabras. Por eso tiene tanta gente también que lo banca, porque no solamente es un creador de contenido en el caso de él, sino que también es una figura influencer. Que yo creo que hoy utilizamos muy mal la palabra influencer a cualquier persona. Yo creo que hoy influencer es él, por ejemplo, que es una persona que habla y con lo que te dice te puede llegar a convencer de algo, de un pensamiento, de, no sé, un tipo de pensamiento ideológico.
1: Sí.
0: Pero sí, él, por ejemplo, sí es un influencer para mí. Y para mí fue una locura, realmente. Llenar un Movistar Arena es una locura, realmente. Y no lo hace cualquiera. Y lo hizo, bueno, él con su grupo,
1: sí, sí, sí,
0: con su equipo, pero él pone la jeta. O sea, es Tomás Rebord y el grupo acompañando. Y hay que tener huevos para estar ahí.
1: Volviendo al millón. Tu millón, que ojalá que no baje de un millón.
0: Dios, puede estar algo. Ojalá.
1: Me metiste aparte como una especie de brasa encendida chiquitita que voy a estar muy pendiente de que no te baje, rezando, hablando con mi tía para que prenda velas.
0: No, pero qué estrés. Ojalá que no me baje.
1: White
0: people problem.
1: También imagino que esto que vos decís, bueno, es un número que suma para monetizar, para que marcas se te acerquen.
0: Sí, sería, obvio. Hoy en día
1: ¿Monetizás por Instagram?
0: Sí. Yo desde que arranqué con Twitch, es muy difícil monetizar en esta aplicación, que justamente ahora estamos en
1: ¿la
0: vivo.
1: ¿La de Twitch?
0: Sí.
1: ¿Por qué?
0: Porque no te paga. Sí te paga si sos, por ejemplo, un streamer yankee. ¿Por qué? Porque lamentablemente somos un país tercermundista y nuestra view, o sea, nuestra visualización no vale nada. Funciona también en YouTube de manera más o menos parecida. Cada 1.000 visitas en un video vos ganás cierta plata en YouTube, ¿no? Y para Estados Unidos capaz que es cada, no sé, 1.000 views son $6. En España, en Europa, cada 1.000 views son $2.5. Y en Argentina es 0.011, ponele. Es muy baja a nivel comparándote con Estados Unidos. Y si tenés 200 personas, que es un montón, no ganás plata. Por ahí ganás un poquito con anuncios. Después la plataforma se queda con un montón más. Y hoy en día hay alternativas como Kick también, que es una plataforma donde también se hace streaming, en donde sí tal vez te hacen un tipo de deal, digamos, de contrato donde te pagan más. Pero igual, es muy difícil. Tenés que tener mucha gente en vivo y hacer muchas horas para que te sea redituable. Entonces, yo lo que empecé a hacer para poder vivir básicamente de esto es subir el contenido que yo hacía, que era orgánico en Twitch, y todos los momentos graciosos o los clips graciosos que salían, yo lo empecé a subir a TikTok y lo empecé a subir a Instagram. Y ahí se empezó a viralizar y empecé a generar este flujo de gente y la cantidad de seguidores que hoy en día tengo. Y después de eso, sí, empezás a monetizar, porque una marca que viene ve que tenés 1.000.000 de seguidores, le pasas estadísticas, lo ve que es real, bueno, tomá cierta cantidad de plata por un reel, por una historia, y ahí se empieza a
1: me voy a hacer un poco el intelectual, pero para poder preguntarte algo.
0: Sí.
1: Pero me hago primero el intelectual.
0: Ok.
1: Leí un libro hace muchos años.
0: Wow.
1: ¿Sabes lo que es un libro?
0: Sí, sé lo que es. Mirá, un libro. Pasa un chico...
1: Uno del millón. Uno del millón que
0: uno,
1: es verdadero.
0: Me conocí. O tal vez no me sigue, pero me vio alguna vez en algún lado y me
1: quiso 1.003.001 vas a tener.
0: 1.003.001.
1: ¿Sabes lo que es un libro?
0: Sí, obvio.
1: Qué suerte. Claro, ibas a ser criminalística.
0: Claro, obvio, sí. Yo era estudiosa en la escuela. Y tengo varios libros ahora que estoy leyendo, ¿no?
1: ¿Ah, sí?
0: Sí.
1: Bueno, leí un libro que se llama La intimidad como espectáculo.
0: Ok.
1: es una mina, hace bastantes años aparte, cuando empecé, me dieron más un libro que hablaba de los realities, ajá, previo a las redes sociales, medio. Pero a vos esto digo a vos porque ahora estoy hablando con vos, que hay un montón de chicas como vos, mostrar fotos con tu intimidad, entre comillas, como tu vida cotidiana más que la intimidad. Pero hablo de la vida cotidiana como intimidad. ¿Qué te genera? ¿Te gusta que te vean? O sea, ¿te genera eso que está, te disfrutás de eso?
0: Uno elige que mostrar y que no. Entonces, lo que generalmente yo muestro es porque sí me gusta o me va a gustar que lo vean. Lo que no quiero que vean, no lo muestro. Esto es así, las redes funcionan de esa forma. A mí particularmente, o yo particularmente, como hago contenido, y ahora estoy tratando de cambiarlo un poco por un tema de estrategia, que ahora, bueno, si querés te cuento un poco.
1: Por favor.
0: Pero yo hacía solo clips de Twitch. O sea que vos mi vida por fuera del streaming no sabías. Porque yo todos los reels que yo subo, porque son los que quedan, porque las historias, bueno, duran 24 horas y se van. Pero los reels, que es lo que queda en la nube o en las redes sociales, eso generalmente era contenido del vivo que yo hacía y estaba capaz que 2 horas y hacía 2-3 reels. Ahora, mi vida privada no la cuento, no suelo hablar mucho. También me gusta, no sé, no me gusta estar todo el tiempo grabando todo lo que hago. Pero ¿qué pasa? Empezaron a bajar un poco las marcas y las marcas quieren que hagas blogs diarios mostrando tu vida, mostrando tus cosas, porque la marca va a ver que vos, no sé, te levantaste y tomaste una yerba. Ah, la marca de la yerba va a decir, che, esta mina subió un reel mostrando una yerba, podemos aparecer en estos reels de esta mina. Y ellos ya ven en qué forma pueden aparecer. Es como si fuese que primero lo haces gratis y después la marca viene. Sería algo así, por eso ahora estoy tratando de hacer un poco más de blogs y mostrando un poco más mi vida. Hoy subí uno, no sé, preparándome el desayuno.
1: ¿Y con una marca específica que te
0: dio
1: un producto?
0: No lo hice con ninguna marca. Ah, o sea, me dieron un par de cosas.
1: Pero es un poco tu intención a que quizás sí.
0: Claro, mi intención, entonces uno va llevando también su contenido para que también le sea redituable, porque no me estaba haciendo redituable solamente subir clips de Twitch, por más que tenga 1 millón de seguidores. Entonces, por ahí tengo que empezar a hablar un poco más a la cámara, tener este tête-à-tête con la comunidad, poder, no sé, mostrar un poco, porque también la gente chusma, la gente quiere saber qué hago.
1: Quiere sangre.
0: Quiere saber si salgo o no, qué me pongo, si, viste, que si elijo tal ropa. A mí la verdad que no me sale hacer ese tipo de contenido, pero un poco últimamente me estoy obligando para conseguir marcas. Que por ahí ahora, no sé, están todas con el Mundial y por mi contenido un poco bajó. Entonces, un poco cambio mi
1: las
0: contenido.
1: Métricas las seguís vos.
0: Sí.
1: ¿Las sabés leer, todo?
0: Sí. Generalmente siempre te piden lo mismo. ¿Cuánta cantidad de hombres te siguen, mujeres, de qué país? ¿Cuántos seguidores tenés? ¿Y cuánto alcance tenés durante un mes en Reels, historias y demás?
1: Y si, por ejemplo, tu grupita de Instagram, ¿qué contenido hay?
0: Y eso es lo que yo miro. Salen bebés, salen, porque me río mucho, me parecen tiernos. Contenido de series, que me salen por ahí recortes de pelis y eso. Me salen contenidos graciosos. La risa también, sí.
1: Humor.
0: Humor, sí, también.
1: De todo tipo.
0: Sí, de todo tipo, sí. Pero eso porque mi lupa es, viste, con tu algoritmo.
1: Claro,
0: cada uno
1: es el algoritmo, es re loco eso, ¿no? Como que el algoritmo. Y sos de estar en un. Te vas a dormir y te ves un poco el Instagram.
0: Sí,
1: vas
0: sí.
1: A, sos
0: sí,
1: medio.
0: Sí, soy adicta.
1: Ah, eso, ¿cuántas horas tenés? A ver, ¿te puedes fijar?
0: Sí, puedo.
1: Yo a tengo ver. Un montón. El otro día hicimos ese desafío en el streaming y. Uy, y un montón.
0: No me quemes. ¿Pantalla y brillo es?
1: Sí.
0: No, tiempo en pantalla.
1: Tiempo en pantalla.
0: Promedio diario 9 horas 23.
1: Un montonazo.
0: No estoy para nada orgullosa.
1: Pero vos laburás. Es como...
0: El lunes estuve 15 horas.
1: ¿Cómo hiciste?
0: No sé. No me preguntes. ¡No puede ser! 15 horas es un montón. Hoy 6 horas y media. Bueno, sáquenme el teléfono, por favor. No me gusta.
1: Vamos a hacer una pequeña pausa, porque como es un programa tradicional, también tiene su pausa.
0: Sí.
1: Vamos a poner un temita musical. Y cuando volvamos... ¿Dónde está mi cámara? Che, estaba re de perfil y nadie me dice nada. Me quieren de... Claro, no me digan nada porque empiezo a tocar. Claro. Y en el próximo bloque, ella hace muchísimo humor. Sabe contar chistes. Pero primero los chistes los voy a contar yo. Y ella me va a decir si son buenos. Vamos a ver si se ríe, si no se ríe.
0: Te los voy a calificar.
1: Ya volvemos.

0: Claro que sí, que seguimos en este streaming. Está bueno. Ah, pero la voz que tengo rota es por dos razones. Meten el gol el 2-2, lo grito con toda. Y en ese momento me acordé que tenía que conducir un evento en Sagay. El tercero no lo grité. Hice. Y mi hija de 6 años puteando en el 2-0, sí, llorando, desconsolada.
1: Sí, obvio.
0: Puteándolo. El Divo es un hijo de puta. O sea, no pudiendo. No, obvio. Obvio. Puteando a Messi.
1: Lo bardeamos al Divo.
0: Sí.
1: Sin querer.
0: Y. Sí. Pero bueno, es el Divo. Pero bueno, nada. Y no, no. Y por eso tengo la voz así. Pero bueno, vamos a ver. Esta chica. Que es de todo. Se ríe así como si fuera nada. Cuenta chistes, ¿no? ¿Sos una contadora de chistes? ¿Se puede decir?
1: Me hice conocida por decir aro, aro, aro, que es un dicho que se utiliza generalmente en el interior del país o en las peñas, en donde sigue un refrán. Pero bueno, mis refranes generalmente son guarangos. Y
0: ¿vos
1: eso...
0: tenés ese solo o tenés otros refranes?
1: Yo tengo un montón.
0: A ver, no pasa nada.
1: Mira, el otro día una seguidora me mandó unos que nunca los dije y lo podría decir acá.
0: Sí, claro.
1: Y le agradecemos a la seguidora. Y es así, por ejemplo. Aro, aro, aro, aro. Una vieja se sentó arriba de un ladrillo caliente y los pelos de la concha se le hicieron permanentes.
0: Permanente.
1: Claro.
0: ¿Otro?
1: Otro. De lejos te vi venir. Te conocí por la faja. Fíjate, se te abrió la bragueta de tanto hacerte la paja. Y ahí yo digo mis chistecitos y la gente se ríe.
0: Un nene le dice al padre:
1: a ver.
0: Papá, papá, ¿vos tenés diarrea? Papá, papá, ¿vos tenés diarrea? ¿Por qué me decís que tengo diarrea? Porque anoche pasé por la pieza y mamá te decía: ¿cuándo se te va a parar esa mierda? ¿Cuándo?
1: Muy bueno, muy bueno, muy bueno. Me hizo acordar uno de ellos hace poco que vi.
0: ¿Qué dice?
1: Ay, ¿cómo es que decía? Mamá, mamá. Ay, para. Seguí que ahora lo busco y.
0: Había un señor meando en un mingitorio.
1: Sí.
0: Es medio de cuentito, ¿no? No, sí. Es tan, tan corto. ¿No te molesta ese medio cuentín?
1: No, de hecho la música va, pero flama.
0: Están todos de pie. ¿Sabes por qué el inodoro y el. Para, antes que nada, ¿sabes por qué el inodoro y el bidet son ovalados, Lu?
1: ¿Por qué son ovalados?
0: Porque están hechos para la mierda. Estaba meando este señor y apareció un señor todo jorobado, ¿viste?
1: Sí.
0: Como jorobado. Y que parecía como una máquina de coser tapada. Ubicás como si subiera un lomo.
1: Sí.
0: Y se pone a mear, este señor se pone a mear y ve que saca una cosa, una como una chaucha, ¿no? Un sorombombón.
1: Un sorombombón.
0: Hasta la rodilla. Lo tiró adentro del mingitorio y el otro señor que estaba al lado, meando... empieza a mirar y se como que se saboreaba, como que le gustó.
1: Ok.
0: Ay, ese, nunca vi una cosa igual, señor. Déjeme mirarlo un poquito, por favor. ¿Qué cosa? ¡Qué verga, papá! ¡Qué pedazo de perontón!, le dice. El tipo la va a guardar, el jorobado, ¿no? Y dice, y el otro le dice, no la guarde, por favor, un ratito más. Déjeme ver, déjeme mirarla porque nunca vi una cosa igual. ¡Qué cosa hermosa! Yo sé que usted me la estaría chupando. Yo que usted me la estaría chupando todo el día. ¿Y por qué cree que estoy todo jorobado, hijo de mil puta?
1: Un aplauso por la puteada del final, porque me encanta que terminen así los chistes. Pues ya yo.
0: Claro. A ver, vos.
1: Un viejo y una vieja fueron a juntar sandía. Cuando la vieja se agachaba, el viejo se la ponía.
0: O sea, como que tenían ganas todavía, estaban erotizadas.
1: Claro.
0: ¿Qué más?
1: A ver, ¿qué tengo? Mira, este es de salón, para toda la familia.
0: Para toda la familia que nos ve.
1: Sí. Dice, aro, aro, aro, aro. Un viejo fue a cagar arriba de una enramada. Se agachó y se pinchó un huevo. De bronca no cagó nada. Ese es para toda la familia.
0: Es de salón.
1: Es de salón.
0: Este también es de salón. Estaba en matrimonio.
1: Ajá.
0: Matrimonio ya entrado en edad.
1: Sí, sí, sí.
0: ¿Qué sería entrado en edad? ¿70?
1: Sí, 65.
0: Ya más 70.
1: 65 para arriba.
0: Mirá qué linda cuando seas más grande, más y viejita. Toda graciosa. Estaban en un matrimonio, iban al zoológico mirando la jaula de unos monos.
1: Sí.
0: Los dos. Esos monos, viste, que tienen como el culo pelado. Algunos le dicen gorila. Y el tipo le dice, vieja, mostrale una teta. A ver lo que hace el bicho este. ¿Vos qué mierda te crees que soy? ¿Te confundiste conmigo? ¿Qué mierda te pensás que soy? Tanto le hinchó las bolas, la vieja agarra, le muestra la teta al gorila.
1: Sí.
0: ¿Para qué? El gorila empieza a dar vuelta, viste, vuelta carnero, se tira pedos en el aire. Volaba el gorila. Che, vieja, mostrale la otra teta, le dice el tipo. Uh-huh. No, pero ¿no ves que están en las jaulas? ¿Qué mierda te va? ¿Qué mierda va? ¿Para qué, pelotudo? ¿Cómo le voy a mostrar la teta? ¿Vos sos...? No, vos sos loca. Bueno, tanto le hinchó la bola y va la vieja, le muestra la otra teta al gorila. Para que el gorila da vuelta, vuelta carnero, ¿viste? Tira la comida a la mierda, volaba el gorila, ¿viste? Como que rebotaba. Sí. Bueno, para...
1: Che, largo, vieja, chiste.
0: Larguísimo. Vino, ¿por qué no le mostrás la colita ahora? Le dice. No, no, claro, pero ¿no ves que están en las jaulas? Dale, no te va a hacer nada. Tanto le hinchó la bola, le muestra el culo al gorila. Uh-huh. Para que el gorila rompe la jaula... Tiró toda la mierda y se le viene encima. Y la sí. mina dice, che, viejo, viene, se viene. ¿Qué le digo? ¿Qué mierda le digo? Decirle lo que me decís a mí, que te duele la cabeza, que la nena está enferma, que te duele el culo, que te duele la pierna. Ahí lo tenés, dale, garchátelo, le dice el gorila. Es para toda la familia.
1: No sé si para toda la familia. No era tan de salón como el mío. Pero muy bueno, es este estilo de chiste. A mí me gusta mucho el humor verde. A mí, el humor verde
0: vos tenés
1: encanta.
0: Que escuchar a los YouTube de después Jorge Corona, está todo. Los cassettes.
1: Yo soy fanática de Yayo, de hecho la gente me dice que antes. Soy la hija de Yayo. Claro, sí. Yo lo quiero aclarar acá, yo no soy la hija de Yayo, no.
0: No, son
1: no
0: la
1: soy
0: hija.
1: La hija de Yayo, Yayo no es mi padre. No.
0: Es espectacular que te guste ese humor, me encanta.
1: Claro, por eso también llama la atención, porque no es lo mismo que si un viejo, un hombre dice estos chistes, que uno se lo puede esperar que lo diga yo, que me pinto, me maquillo, me visto bien.
0: Pero
1: y qué
0: también
1: sé yo.
0: Me parece que hay algo de la generación, de las minas,
1: sí.
0: Las pibas, que también no tienen problema eso de decir pija, de mostrarse, que quizás
1: yo soy
0: antes...
1: Yo soy media pibarda igual.
0: Son más chaboncín de sí, por
1: tengo,
0: eso.
1: Yo siento que tengo energía masculina porque siempre me gustaron los juegos, el fútbol... bueno, decir guarangadas.
0: O sea, te
1: pero
0: copaban
1: también,
0: los pibes, sí. El juego de los pibes.
1: Porque todo esto surge porque mi hermano, que es más grande que yo, siempre jugaba a la Play, a la compu, y yo como que todo el tiempo hacía lo que él hacía, y me gustaba. Por ser mi hermano mayor. Después él dejó de jugar y yo seguí jugando y me siguió gustando y nunca dejé de hacerlo. Y hoy en día lo sigo manteniendo.
0: Pero tenías, pero el vínculo de las minas en el colegio... ¿Te copaba o te copaban más los chabones? Si había una pelota jugando
1: sí.
0: y tenías a tus pibas, a tus amigas, ¿te ibas a jugar con los chabones?
1: No tanto. No tanto. Sí, me costó mucho hacer amistades en la escuela. Era una escuela que sufrí mucho bullying ahí.
0: ¿En serio?
1: Sí, encima es una escuela que generalmente todos los años hay casos de bullying.
0: Mirá.
1: ¿Cómo?
0: ¿Bullying de qué?
1: Y me dejaban de lado esto de invitar a todo el grupo y a mí no. No sé, un día no vinieron a mi cumpleaños, se pusieron todos de acuerdo y no vinieron a mi cumpleaños.
0: Ay, qué hijo
1: como
0: de
1: esas cosas que hacían, que agarraban a alguien de punto.
0: ¿Y quién te ayudó ahí?
1: Y bueno, empecé terapia, empecé a ir al psicólogo, yo en ese momento me quería ir. Y en ese momento me refugiaba muchas veces con los chicos. Me quedaba con los chicos. Los chicos no le daban bola, los chicos estaban en otra, ¿viste? Sí, vení, te decían, sí, dale, pasá. Tipo. Las pibas era como, ay no, si no sos de mi grupo no te podés meter conmigo en el recreo. O sea, si no eras del grupo, no te podías ir a sentar con la otra. No podía... Era como muy, viste, cerradito así. Y la verdad que sí, sufrí mucho bullying hasta que... Y no tenía muchas amigas, la verdad. Del colegio no tengo ninguna hoy por hoy. Hasta que empecé teatro. Y ahí sí, a los 17 años, empecé a conocer un grupo de otros chicos que no eran de mi colegio. Por eso muchas veces dicen que está bueno para conseguir amigos arrancar una actividad. Que te hace conocer más gente y demás. Y en teatro conocí a amigas que tengo hasta el día de hoy. Y después empecé a salir a bailar y conocí otro grupo de chicos. Y hoy en día mi grupo de amigos es la gente de teatro con mi grupo de amigos de salir. Y los hizo un grupo solo.
0: Pero están... eso sucedió
1: todos,
0: en Campana.
1: Todos en Campana,
0: ah, o sea,
1: sí.
0: ¿Y siguen muchos allá?
1: Sí. Todos mis amigos están allá. Tengo muy poquitas.
0: ¿Y cada cuánto vas a ver a tus viejos?
1: Sí, voy a ver a mi familia los fines de semana.
0: ¿Y ahí casi te juntás con la gente?
1: Con mis amigos. Este fin de fui. Fui el sábado... Y volví el lunes al mediodía.
0: ¿Y qué hacen?
1: Y nos juntamos a comer, miramos una peli. Tranqui. Tranca. Porque en Campana había un solo boliche y ahora lo clausuraron. O sea, ni boliche hay ahora.
0: ¿Tenés algún exceso?
1: Además del celular.
0: De 15 horas un lunes el celular.
1: Además del celular, no sé.
0: No sé, chupar, vino.
1: No, me gusta. Me gusta muy poco. Generalmente lo hago en contexto. Viste, no sé, me junto. No soy de tomarme una birra sola, poner. O tomar vino sola. Generalmente si estoy con alguien, si dice, che, ¿querés? Voy a tomar. Es como para acompañar. Bueno, dale. Pero si no sola es raro. Así que no. No tengo.
0: Che, Lu, ¿y esto? Que tuviste tanta recepción, tenés tanto cariño de la gente después, desde ese 2019.
1: Sí.
0: ¿Sentiste una revancha de esa infancia que te hicieron bullying? ¿Lo sentiste un poco?
1: Sí, ¿sabes que sí? Sí, y me ha pasado de que compañeras que me hacían bullying me han escrito. Y me han puesto, che, perdón, era una forra en el colegio, hoy en día...
0: ¿Y cómo recibiste eso?
1: Bien, no, o sea, trato de no tener rencor. Hoy en día pasó mucho tiempo, eran unas pendejas de mierda realmente. Y hoy en día no tengo rencor.
0: Es re loco porque esto de la... Es como... Yo creo que me sumé como a bullear a un chabón en la primaria, que tenía rulitos, usaba anteojos.
1: Sí,
0: una cosa,
1: ¿viste? Yo también lo he hecho en primaria. Había un chico que lo tocábamos y decía, ay, lo toqué a tal. Y nos daba como asco. Y hoy en día decís, no puede
0: ahora
1: ser
0: se
1: eso.
0: Llama bullying. No sé cómo se llamaba en los 80 cuando yo era chico. No sé
1: sí,
0: qué
1: no
0: verdad.
1: Sé.
0: No era, bullying no era la palabra, pero era lo mismo.
1: No, pero sufre mucho.
0: Pero es re fuerte.
1: Sí, es fuertísimo.
0: Te llegan mensajes de gente, no por lo que te pasó, sino por gente que busca en vos ese regocijo que decís de soledad o que fueron agredidos por algo, historias así más medio fuertes, o todavía no.
1: Y es raro que me envíen algo así, pero me han llegado por ahí. Sí, todos los días me llegan mensajes súper raros a veces.
0: ¿Te llegan muchos? Tipo, al mensaje de Instagram, ¿te llegan muchos mensajes?
1: Sí. Obviamente depende de todo lo que subo, porque generalmente son los mensajes que te contestan a las historias. O claro. Cuando se te pega un reel que tiene de repente muchas visualizaciones y la gente te empieza a comentar, che, me cagué de risa con tu video, bla. Pero sí, a veces me han comentado bastantes cosas raras. ¿Vos pensás que en 1 millón de seguidores debe haber hasta asesinos en mi Instagram? Hay muchas.
0: ¿Raras de qué? No sé qué. ¿Cómo rara? ¿Rara de bizarro? ¿Rara
1: de
0: random?
1: Bizarro, sí. De bizarro, de raro, de qué me estás escribiendo. De imágenes de chabones, viejos asquerosos que mandan
0: que te
1: cosas.
0: Ponen, que te mandan cosas,
1: sí,
0: claro.
1: Sí, terrible. Claro, sí, claro. Sí, yo ya estoy acostumbrada realmente. Sí, a mí ya no.
0: Claro.
1: Olvidá, yo lo veo y a veces les hago captura y lo subo a mejores amigos y me cago de risa con la gente, ¿viste?
0: Claro.
1: No, miran lo que me puso este. En privado no lo subo públicamente. Sí. Pero sí, hay veces que sí.
0: Claro, como el del exhibicionista. Es como un exhibicionista, ¿viste? Porque pasa mucho.
1: Sí.
0: Que a las minas, los chabones, hay gente... Le pasa,
1: sí, venían y te mostraban.
0: Tengo amigas que se baja el pantalón y le gusta eso.
1: Sí.
0: O apoyar en el bondi. Es como
1: te
0: un poco...
1: Te mandan imágenes.
0: Claro,
1: exacto.
0: Es como
1: hay
0: todavía
1: un morbo,
0: más cagón porque ni siquiera está ahí.
1: Y es mucho más fácil con las redes sociales ser un acosador.
0: Sí, o hatear.
1: Hatear también. Pero trato de no darle bola. La verdad que por suerte no tengo hate. Por ahí el hate que recibo es, ay, qué ordinaria esta chica. Bueno, soy así. O sea, eso ya no lo voy a cambiar porque a mí me gusta ser así. Soy muy genuina, a diferencia de muchos creadores de contenido que arman su contenido. Mi contenido siempre fue orgánico porque siempre fue sacado de los vivos que yo hago de mi vida común.
0: ¿Tenés alguna especie de equipo de trabajo tuyo, Lu, de algo?
1: Ahora no. Porque desde que empecé a trabajar en los medios, o sea, en canales de streaming, no porque ya hay gente que labura para hacerte los clips dentro de la empresa, pero antes sí tenía un editor de video que lo que hacía era mirar todo mi stream y sacar recortes de mi stream cada vez que yo prendía stream.
0: Bueno, y me contabas, fuera del aire, que estás, que mandaste un acto, que está judicializado lo de Blender.
1: Sí, está hoy en día, ¿no? Está todo por vía legal. Sí,
0: era,
1: sí.
0: ¿Eran monotributistas?
1: Sí.
0: De algún modo. Uh-huh. ¿No había, vos tenías como un contrato?
1: No firmado.
0: No firmado. ¿De palabra? Lo que me puedas decir.
1: Había un contrato, pero la verdad que nunca nos pudimos poner de acuerdo para firmarlo porque había cláusulas que eran infirmables.
0: ¿Ah, sí?
1: Sí. Pero hoy en día, bueno, vamos a ver. Nuestra idea siempre fue que reincorporen a nuestros compañeros en su momento como... Dijeron ellos no lo iban a hacer, hasta el día de hoy no lo van a hacer. Nada, nos fuimos. Los que, lamentablemente, sí, nos tuvimos que ir de ese lugar, básicamente. No podíamos seguir ahí.
0: Claro. ¿Y vos, este programa de Vorterix es posterior a eso o lo tenés
1: yo en Vorterix montón? Arranqué el año pasado.
0: ¿Con este mismo programa de
1: no.
0: ahora?
1: Ah. No, no, no. Yo,
0: ¿y ahí Vorterix tenés un contrato?
1: ¿Ahora?
0: En Vorterix.
1: No, todavía no, y espero que sí se dé, pero ahora pero como bueno. no tengo nada, digamos, voy, pero la idea es que si me quedo y si quedo fija, sí, obviamente hay un contrato. El año pasado tuve contrato todo el año.
0: Sí.
1: En Vorterix laburé de 8 a 10 todos los días, y en enero, bueno, teníamos ganas de hacer un programa, no se dio, me contrata Blender, arranco a laburar en Blender en enero, y después en marzo arranca la programación. Y nada, ahora por el momento
0: que fue
1: estoy
0: en el
1: yendo.
0: Momento que estaban en vivo y viste que sí. el dueño mandó estos rompehuelgas que se llaman, que evidentemente son servicios que existen.
1: Yo no sabía.
0: No sabías que existían.
1: Todo empezó, sí, empezamos a ver que había gente de seguridad de repente rara que nunca habíamos visto. También gente que laburaba en la empresa pero que nunca había estado en el lugar físico del streaming. Mucha gente rara había y nosotros estábamos al aire en vivo.
0: ¿Eran chabones vestidos de negro?
1: Sí. Sí, como... sí, sí, están las imágenes, uno de los chicos la subió sí. a sus historias y están publicadas.
0: ¿Y cuál es la función de esa gente?
1: Para mí, defender a los que teóricamente estaban echando a todos, por si alguno hacía quilombo, supongo. No sé, creo que solamente por si alguno hacía quilombo.
0: ¿Estaban armados? ¿No viste?
1: Me parece que sí, pero la verdad que no te sabría decir.
0: Los que
1: no me acuerdo.
0: ¿El programa de Rebord habían ido a trabajar?
1: Claro. Ese día íbamos a hacer, de hecho yo iba a estar en ese programa, porque estábamos haciendo un formato que es de videojuegos mezclado con gente famosa, y ese día me iba a quedar al programa de Rebord, por más que él estaba allá, seguía Rufo,
0: claro.
1: Y bueno, no se hizo porque no había gente para laburar básicamente tampoco, o sea, ellos echaron también a todos los trabajadores cuando tenían que hacer un programa ese día y no pusieron técnica nueva, entonces esa también es como el, che, me sacaste a todos los trabajadores, pero no pusiste gente para que ese programa pudiera salir al aire ese día tampoco. O sea, no tiene sentido lo que hicieron.
0: ¿Cuál es tu opinión? ¿Vos por qué pensás que pasó?
1: Yo creo que... Para mí, a ver, yo soy un efecto colateral de todo esto, claramente. Yo no tengo nada que ver con nadie. Yo estaba haciendo mi programa y por cuestiones que obviamente no, por ahí no puedo hablar mucho, por cuestiones legales no estoy más ahí. Y lamentablemente, bueno, salí de rebote, pero para mí claramente era algo en contra de Tomás, porque Tomás estaba afuera, el programa estaba a cargo de Rufo y fue algo en contra de él. Si no, no se entiende. Porque cómo vas a echar a todo un equipo cuando la persona más conocida está afuera.
0: Y vos que venís, ya vamos terminando y agradeciéndote porque viniste, me encantó charlar con vos.
1: Por favor, a mí también.
0: Espero que la hayas pasado bien.
1: Sí, súper bien.
0: Y te hablo así. Porque
1: y me
0: vos estás
1: como locutor.
0: Para que podamos estar en algún momento juntos.
1: Sí, obviamente. Programa, podemos hablando. Hacer radio.
0: Por ejemplo, hablando de Rod Stewart.
1: Ay, me gusta porque una vez hicimos Radio Fórmula Blender, vino Tomás Duré y nada, nos enseñó esa Radio Fórmula y hablamos.
0: Es excelente.
1: Es excelente.
0: Igual la inteligencia artificial en una Radio Fórmula para mí medio que podría avanzar.
1: Sí, pero hoy en día todavía no. Todavía
0: que no.
1: No,
0: la Radio Fórmula tampoco. Para mí la Radio Fórmula, yo le hice acá como en ejercitaciones en Ether
1: sí,
0: un montón.
1: Sí, sí,
0: a mí
1: imagino.
0: Me encanta, es re divertido.
1: A mí me encanta.
0: Pero, si no le agregás más allá de la del tránsito, que estás pasándola bien, sí. Acá acompañándote en Radio Ether.
1: Claro.
0: Y suena entonces Miranda con Es Así. Como que si no le sumás, hay algunos que tienen su tono, pero si es solo pasar un tema y decir el tiempo, ¿cómo haces para vencer un robot de
1: y...
0: eso? A mí es el único género que a mí me parece que la inteligencia artificial lo reemplazaría.
1: Hay algo que el robot no tiene que es alma. Y yo creo que por más que no sea una imagen y voz y sea solo voz, se transmite igual. Yo creo que lo que vos le pongas en ese momento que te sale a vos, que no está guionado, porque muchas veces la radiofórmula es algo que vos te sale en el momento y que le agregás estos datos, te sale a vos y si le sale un robot... no va a ser tan real. Y la persona que lo escucha, que hoy en día sí se identifica, porque vos sabés cuando una canción está hecha con IA y cuando no.
0: Sí.
1: Hoy en día lo identificás todavía. Todavía siento yo que la inteligencia artificial no está suficientemente avanzado como para darte cuenta y pensar que es real. Yo creo que no te transmite lo mismo. y se escucha como medio todavía robótico, como que todavía no...
0: Odio ver flyers hechos con inteligencia artificial.
1: Sí, yo también.
0: Es un asco terrible.
1: Sí, a mí
0: todos
1: también.
0: Tienen los tres, como tres rayitas.
1: Y medios, muchas veces, medios muy importantes usan inteligencia artificial para hacer flyers y yo me quiero asesinar, arrancar los ojos.
0: En este caso, hay un empresario... Bueno, son los dueños de medios son empresarios.
1: Sí.
0: ¿Está bien?
1: Sí, de toda
0: ¿Vos
1: la vida.
0: Pudiste... Con, en el 2019, uh-huh. no necesitar de un otro uh-huh. para vos tener tu medio. Uh-huh. Cuando tenías tu canal de Twitch y tenías sí. 500, o después, bueno, después me decís que te contrató Pick Up, ¿no?
1: Pick Latam,
0: que uh-huh. ahí, bueno, había un dueño.
1: Sí.
0: Pero este modelo de que haya un dueño, ¿es posible trabajar sin una figura fuerte como Pergolini que tiene Vorterix, o este tipo que tenía Blender, y llegar a mucha gente?
1: Sí, obvio. Un ejemplo es Davos Eneise, por ejemplo, el streamer, que él empezó hablando de fútbol, empezó a subir sus reacciones hablando de fútbol, y hoy en día es uno de los streamers más importantes. Martín Ciro también fue él solo, con su canal de
0: y
1: YouTube.
0: A vos que Twitch. Vos tenés ese, para mí tenés ese poder como ellos, ¿qué
1: pero
0: te asegura
1: no tengo
0: lo otro?
1: Views.
0: ¿Te asegura los views?
1: No.
0: Ah, no tenés vos sola los views. De
1: claro,
0: esa
1: yo no llego a 10.000 personas y digo, che, préndanse al vivo.
0: Entiendo.
1: Como si tiene Davo, si tiene Martín Cirio. Son muy poquitas personas las que pueden vivir simplemente de prender su canal y poder tener marcas que apoyen ese canal y que te pague por ahí la misma plataforma por las visitas que tengas.
0: Es o sea, como difícil. Que todavía hay algo del modelo tradicional de un dueño
1: uh-huh. sí.
0: que tenga un medio y que haya gente que viva por ese tipo que está
1: sí.
0: ahí.
1: Y a mí también, hoy en día yo me acostumbré mucho a trabajar con un productor, a trabajar con compañeros, a trabajar en un estilo de programa con una estructura que tal vez nunca tuve en mi stream. Simplemente yo prendía stream y lo que pasaba, pasaba. No es que esto es algo que yo lo hacía. Hay muchos que sí lo hacen, de decir, bueno, a ver, ¿qué voy a hablar hoy? Seleccionar cosas, armar tu stream. Yo generalmente prendía y lo que salía, salía y después sacaba clips y lo subía. Pero hoy en día ya estoy acostumbrado a una estructura de laburo con productores, con sonidistas, con esto, con lo otro. Antes lo hacía todo yo.
0: Bueno, en los medios tradicionales, cuando iba el invitado, daban un regalo. Por ejemplo, Pergolini daba el Padel Watch.
1: Ajá.
0: Le daba el reloj, entonces mostraba el Padel Watch a la cámara y decía, hay un video de Zulma Fayad que le dice, este reloj de mierda, y se lo tira a la mierda. Miralo en
1: sí.
0: YouTube. Ah, te compré unas cositas.
1: ¿A mí?
0: Sí.
1: Ay, gracias.
0: Un dulce de leche.
1: ¡Ay, qué rico!
0: Un dulce de leche.
1: Por la semana de la dulzura.
0: Claro.
1: Que terminó ayer.
0: Mira.
1: Mira, justito.
0: Igual me podés dar un beso de saludo porque es la semana de la dulzura.
1: El brocal de San Pedro, qué rico.
0: Y dos alfajores de pistacho. No sé si te gusta.
1: Ay, bueno, muchas gracias.
0: Bueno.
1: Muchísimas gracias.
0: ¿Te gusta el dulce de leche?
1: Me encanta.
0: Bueno, tomá la bolsa, así las pones adentro y las podés llevar.
1: Me encanta el dulce de leche y muchas gracias por esto. Realmente, yo pensé muchos años en estudiar locución, en estudiar periodismo también.
0: Sí.
1: En su momento me gustaba mucho. Me di cuenta después de que por ahí me gustaba más el lado actoral también, que también estamos ahí metiendo de a poco, pero... Pero sí, apoyamos mucho Radio Éter y a ustedes, obviamente.
0: Bueno, me encanta conocerte. Gracias por haber venido.
1: Por favor, gracias a ustedes por invitar. Espero que lo hayan disfrutado.
0: Vamos a ver qué recorto y subo.
1: Vamos
0: ¿no?
1: a ver, no me quemes.
0: No te voy
1: a quemar. No me quemes, por favor, te lo pido.
0: Lucila
1: Moyesi.
0: Sí, Moyesi.
1: ¿No? Moyesi puede ser, algunos
0: dicen Moyesi. Yo dije Moyesi, creo.
1: La Colo Molesi,
0: acá en una tarde más. Gracias por acompañar. Gracias, Lobo. Gracias, Teito, que viniste en la operación técnica. Nos vemos la semana que viene. ¿Hay clase, hay programa todavía la semana que viene? Éterex. Nunca corta, parece. Acá nunca se corta. Gracias, nos vemos entonces. Nos vemos, no, nos escuchamos la semana. ¿Ves? Porque no hago streaming acá.
1: Claro.
0: Entonces nos escuchamos. La semana, ¿lo querés terminar vos como locutora? Sería, es una tarde más de 6 a 7 todos los miércoles en Radio Éter.
1: Nos vemos la semana que viene, miércoles de 6 a 7 con...
0: Una tarde más.
1: Una tarde más. Bye.

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